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0: 33.
1: Muy buena noche, Juliaca. Aquí está en el escenario la agrupación del momento. Agrupación

0: jueves.
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0: Violaca, Deli Corazón y mi persona Elizabeth Flores, Lorelisa. Y es consentimiento.
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3: 8 y 49.

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0: aplauso para nuestro amigo
1: Nicolás.
0: Nicolás, gracias por acompañarnos con la guitarra. Muchas gracias, Nicolás.
2: Muchas gracias, continuamos a ver.

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A nombre de Cliver Fidel, quiero decirle gracias a cada uno de ustedes por estar presentes aquí en esta hermosa noche, recordando siempre con cariño a Muñequita Mili y a toda la familia Quispe Zucapuca, decirles fuerza, fuerza al papá Jaime Quispe, que está por allá como siempre.

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bendición por esta maravillosa noche, para poder complacer con mucha música para todos ustedes. He aquí, Florcita Mi

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0: gracias. Un aplauso para nuestro amigo
1: Nicolás.
0: Nicolás, gracias por acompañarnos con la guitarra. Muchas gracias, Nicolás.

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0: Pasan Sur Internacional.
1: ¿Y dónde están los restantes? ¡Mano la cerveza! ¡Los cerveceros, los chaleros!
2: ¡Arriba, señores!
0: ¡Arriba, arriba!

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aviso oportunidad de trabajo, se requiere un operador de cargador frontal y un chofer de volqueta. Para mayores informes, los interesados comunicarse al WhatsApp 67 06 37 94.

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0: Aviso oportunidad de trabajo. Se requiere un operador de cargador frontal y un chofer de volqueta. Para mayores informes, los interesados comunicarse al WhatsApp 67 06 37 94
1: 9 y 35.

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0: la situación real de la economía boliviana? Creo que no. Creo que los 1.900 millones de dólares, que seguramente serán aprobados tanto en la Asamblea Legislativa como en el directorio del Fondo Monetario Internacional, no van a poder ni siquiera tapar un 1% de los escándalos que se están sucediendo permanentemente en el Estado boliviano. Permanentemente. El caso Cerimedo es la punta de un iceberg. El resto del iceberg es del tamaño del Himalaya, pero está sumergido y tiene el tamaño, la dimensión, la altura, no diré la majestuosidad porque es repulsivo, repugnante, del Himalaya. No puede ser majestuoso. Debe ser condenado y censurado por la sociedad civil. Es demasiado. Ya no son los audios. Ya no es la amenaza absolutamente manifiesta de intervenir el Chapare. Donde ayer, creo que fue durante una entrevista o una comparecencia en Radio Causa Chuncoca, nuestros colegas del trópico de Cochabamba, Evo Morales decía, textual, ¿cómo el papá presidente nos va a tratar de cáncer? ¿Ha perdido la cabeza? ¿Está alucinando? Esta serie de cosas las planteaba Evo Morales. Para alguien que ha definitivamente proscrito la paternidad en el país, el hecho de que llame papá al presidente Paz no solamente me demuestra un cinismo monumental, sino también una falta total y absoluta de criterio. Porque a lo mejor él pensaba que cuando era jefe del Estado tenía cierta atribución paternal o paternalista sobre el resto de los bolivianos. Pero cuando le tocó asumir su responsabilidad civil y moral como padre, no lo hizo. Valga esta alusión para recordar que ante la comunidad internacional existe un territorio liberado, exento, absolutamente
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0: con la administración del Estado boliviano, donde se produce coca y donde se produce cocaína, donde hay sicarios, donde hay presencia del crimen organizado y donde 6 federaciones del trópico deciden qué es lo que hay que hacer por encima incluso de la ley. De hecho, hay un forajido. Un forajido es una persona al margen de la ley que decide, que propone, que sugiere y que invita al presidente a darle un curso práctico, una tutoría, un tutorial de cómo administrar un país. Esto me recuerda a una novela y a una película inspirada en esta novela. La novela es El corazón de las tinieblas, es mi favorita, una novela breve de Joseph Conrad. Y la película es Apocalipsis Ya o Apocalypse Now, película de 1979 dirigida por Francis Ford Coppola. Vamos a la película, porque ustedes pueden recuperarla cuando quieran en las plataformas. ¿Qué consiste, rápidamente y sin hacer demasiados spoilers, en una operación durante la guerra de Vietnam, de un puñado, de un comando del ejército de los Estados Unidos, para interceptar, primero encontrar, luego interceptar y disuadir a un rebelde a un desertor de las Fuerzas Armadas norteamericanas conocido como Coronel Kurtz. El Coronel Kurtz, después de haber visto todos los desmanes cometidos por los estadounidenses en Vietnam, se refugia en la profundidad de la selva vietnamita. Y ahí se rodea de un grupo de nativos, ¿eh?, para protegerlo y para crear un reino propio. La imagen de Marlon Brando interpretando al coronel Kurtz es absolutamente emblemática. Es una de las mejores actuaciones de Marlon Brando, solamente superada por la suya propia en El Padrino interpretando a Vito Corleone. Pero como coronel Kurtz es sublime. Cuando llega el comando estadounidense con las órdenes establecidas de

0: niños y adultos mayores para proteger a Evo Morales, nuestro coronel Kurz. Y el propio ministro de gobierno, perdón, no fue el ministro de gobierno, fue el locuaz, portavoz, vocero presidencial, José Luis Gálvez, dijo que una operación en el Chapare sería de alto riesgo y que solamente un cobarde se ampara en civiles armados con escudos y con lanzas para proteger a su líder. Les recuerdo que ayer comentábamos en este programa, no sé si a esta misma hora, el arribo de más de 1000 y tantas raciones secas y de 1000 escudos donados por la cooperación estadounidense con Bolivia para el ejército. Y yo preguntaba, ¿para qué tantas raciones sólidas y escudos cuando, entiendo, no está en camino una operación en el Chapare? Considerada por algunos estrategas militares y policiales como una operación de alto riesgo. ¿Para qué han llegado esas raciones secas y esos 1000 escudos? ¿Cuál es el objetivo? ¿Qué se busca? ¿Detener a Evo Morales? ¿Será una de las condiciones propuestas por Estados Unidos? Creo que les dije ayer también que Evo Morales no es un problema para los Estados Unidos, para nada. No es Nicolás Maduro. No es Nicolás Maduro. El problema de Estados Unidos es otro en estos instantes y enseguida se lo voy a contar, porque tiene que ver con la Argentina y con un anuncio emitido ayer en cadena nacional por el presidente Javier Milei. Pero eso será motivo de comentario dentro de unos minutos. Déjenme acabar de redondear la situación del Chapare en estos momentos. Dentro, en el marco del estado de excepción, existe una vulneración del mismo en el Chapare, porque estamos viendo gente movilizada y gente armada, aunque sea con una macana, aunque sea con una lanza manufacturada y un escudo. Ya está. Pero es gente armada y movilizada, vulnerando el estado de excepción. El Chapare pertenece al Estado boliviano, pertenece a la administración del gobierno departamental de Cochabamba. Pero si su gobernador, el señor Losa, es parte de todo este tinglado, ¿qué podemos esperar? Que el presidente Rodrigo Paz llame al orden al gobernador y el gobernador le diga: no, señor, yo tengo aquí una autonomía departamental.
1: 41.
0: Mi obligación es atender y administrar esta autonomía departamental. Otra cosa es mi fervor religioso, si cabe, ante la imagen y figura del jefazo. Por ahí va la cosa. Por ahí va la cosa. Hay una devoción carismática hacia Evo Morales. Y esa devoción que acerca a sus fieles a ser miembros de una secta religiosa es preocupante, porque es gente enfervorizada. Ya no diré adoctrinada, está enfervorizada. Son fanáticos y fanáticas. Y contra el fanatismo no existe una respuesta, obviamente, de la sociedad civil y menos del Estado boliviano. Soy de la idea y casi de la convicción ferviente de que si se hubiera actuado a tiempo, es decir, durante los primeros compases del gobierno del presidente Paz en relación a buscar una solución concertada en el Chapare, no estaríamos viendo este desgobierno en el trópico de Cochabamba. Y cuando hablo de solución concertada es pedirle desde el Estado boliviano a Evo Morales que se presente ante la justicia.

0: y dejar bien claro que se le persigue, sí, sí, se le persigue por haber cometido presuntamente un delito de trata y tráfico de personas. Que aquí no hay una persecución política. Que se le atribuye un delito. Un delito por el cual cualquiera de nosotros, en condiciones normales, debería presentarse en un estrado judicial. Pero él no. Desconfía de la justicia. Le doy la razón. Yo también desconfío de la justicia. Pero es la ley. Y no puede haber nadie por encima de la ley. El sometimiento a la ley es obligatorio para todos nosotros. ¿Por qué él está por encima de la ley? Y porque hay gente a su alrededor, ilustres abogados y también población civil, que lo protege, que lo ampara y que lo socapa. Vuelvo. Si no hay denuncia, no hay delito. Pero el delito generó una denuncia en su momento. Y la víctima retiró la denuncia. Vaya uno a saber por qué. Pero ella presentó una denuncia. Su familia presentó una denuncia. Y tengo entendido que no es la única. Y todavía hace alusiones a la paternidad. Cuando hay, entiendo, una niña que podría ser perfectamente su hija, y esto judicialmente se resolvería con una prueba de ADN genética tan simple para demostrar o no que él es el padre, el papá. Pero no, ni prueba de ADN, ni reconocimiento de la menor, ni enfrentar como un hombre cabal, ya no diré caballero, pero como un hombre cabal, a la justicia. Con los reparos que entiendo que Evo Morales tiene y que sus abogados tienen. Porque si hay algo intoxicado en este país, es la administración de justicia. La administración de justicia. Hoy, esta mañana, muy temprano, recibí una llamada telefónica no identificada, pero sí el código era de Brasil. ¿Se acuerdan ustedes del caso de aquella madre soltera que por llevar en su bolsito 8 gramos de marihuana para consumo personal fue enviada a la cárcel porque un juez cautelar en la ciudad de El Alto le pidió $50,000? Bueno, o por ahí. Esta persona se ha comunicado conmigo hoy y me ha dicho: pude salir a Brasil.
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0: Pero estoy en Brasil, estoy a salvo. Estoy a salvo de la justicia boliviana. Me dijo, se comprometió a contarme toda su historia, toda su odisea para alcanzar la libertad. Ella fue a la cárcel. Creo que estuvo cerca de un año en la cárcel de mujeres de Obrajes. ¿Sí? Centro de Orientación Femenino de Obrajes. 8 gramos de marihuana. Y un juez trató de apretarla y de extorsionarla. Pero en el caso de Evo Morales, estamos hablando de una persona a quien una víctima le atribuyó un delito, fue procesado in absentia por este delito, fue declarado en rebeldía, cautelado y con una orden de aprehensión que se niega a cumplir la policía boliviana. La policía boliviana, en cuanto encontró gente de la Fuerza Especial de Lucha contra el Narcotráfico, los 8 gramos de marihuana en el bolsito de esta ciudadana brasileña, inmediatamente, ley 1008, juez, y pa' dentro, si no tienes $50,000. Pero no, Evo Morales tiene una importante cantidad de dinero, seguramente en el país y fuera. Creo que, yo supongo que sus cuentas han debido ser congeladas, pero de algo vive el hombre. De algo vive el hombre. De algo se sustentan las 6 federaciones del trópico de Cochabamba. De alguna forma, esa estructura se mantiene. Y él no puede hacerse el pobrecito, diciendo que se dedica a plantar, a cosechar. No, no es creíble. Pero es lo que tenemos. Seguridad jurídica, perfecto. Es una de las condiciones del Fondo Monetario Internacional. Es posible hablar de seguridad jurídica cuando un exmandatario no se presenta ante la justicia. Y por otro lado, existe una región en el trópico de Cochabamba que parece un territorio liberado, un estado dentro de otro estado, sin orden, sin control, más que aquel que ejercen los movimientos sociales organizados allá en el Chapare. ¿Esa es la imagen que le damos al mundo, a la comunidad internacional? ¿Qué existe entre el gobierno y Evo Morales? ¿Qué se pactó? ¿Hubo un favor electoral, si nos atenemos a los resultados? ¿Que lo Nacional Popular de Evo Morales se desvió y se orientó hacia la candidatura de Edman Lara? ¿Hay algo de eso ahí? Es probable. No lo puedo afirmar, pero es probable. Porque si no, no se entendería que alguien que ha sido cautelado y con un mandamiento de aprehensión se refugia en un territorio, se rodea de 4 cordones de seguridad de personas, hombres, mujeres, niños, niñas y adultos mayores, arriesgando su vida para proteger al líder. Cuando decimos aquello de la figura política tiene que ser y parecer, el líder tiene que ser y además parecerlo. Y Evo Morales está muy lejos de ser el líder que fue en su momento. Han pasado 20 años. Y el paso pesa. El paso de los años pesa en todos nosotros, qué duda cabe de ello. No su lujuria por el poder, esto se mantiene. Se mantiene además muy firme, muy vigente. Pero podemos decirle al mundo que somos un país serio, con seguridad jurídica, cuando una persona está al margen de la ley, siendo un expresidente, creo que ahí nos equivocamos mucho, muchísimo. Y voy a entrar en el tema de la Argentina, porque ayer el presidente Javier Milei en cadena nacional anunció que Argentina, el Estado argentino, a través de su gobierno, sancionará a aquellas empresas internacionales, pero ya se sabe dónde apunta, británicas sobre todo, que estén operando en posibles yacimientos o realizando labores de explotación y también de exploración en el Atlántico Sur. Estamos hablando de toda la región que comprende, es una región vasta en el Atlántico Sur, que comprenden las Islas Británicas bajo administración de la Corona Real Británica en las Malvinas. Hay varias islas. Es un archipiélago de las Malvinas. Ustedes saben que hace 40 años hubo una guerra. Argentina reivindica su soberanía sobre las Islas Malvinas y el Reino Unido, naturalmente, considera que las Islas Malvinas, las Falklands, como denominan ellos, les pertenecen. Muy bien. Milei ha dicho que, más allá de las sanciones, sobre todo para dos empresas que están operando en estos momentos en la zona de las Malvinas, más allá de las sanciones económicas, va a reforzar sus fuerzas armadas. Piensa establecer una base militar potente con el apoyo de los Estados Unidos, paréntesis, aliado natural e histórico de Gran Bretaña, cierro paréntesis, en Tierra de Fuego, muy cerca del Estrecho de Magallanes. Y ojo que el Estrecho de Magallanes se ha convertido en los últimos días, en las últimas semanas, en el eje también de cierta controversia diplomática entre Chile y la Argentina. ¿Por qué? El comercio, y esto se ha comprobado en la crisis entre Estados Unidos e Irán y el Estrecho de Hormuz, se resuelve en los océanos y en los mares. Los estrechos, aquellos que comunican regiones, en este caso, que nos importa a todos en América Latina, es el Estrecho de Magallanes, que comunica el Atlántico con el Pacífico. Muy bien. Es una ruta muy larga. Estamos hablando más o menos de una extensión de 570 kilómetros. Muy grande, muy larga. Es mucho más larga y en dimensiones, lógicamente, en amplitud, que el Estrecho de Hormuz, epicentro de la crisis del petróleo mundial. Cuando Irán cierra el Estrecho de Hormuz, automáticamente el precio internacional del barril de petróleo sube. Y si el precio internacional del barril de petróleo sube, sube el precio internacional del barril de petróleo que Bolivia debe comprar y que está subvencionado. ¿De acuerdo? Por ahí van las cosas. Pero también se ha sabido que, por cuestiones del cambio climático y administrativas, sobre todo cómo gestionar el cambio climático, otro de los estrechos, por decirlo de algún modo, pero en este caso es un canal artificial, el canal de Panamá, ha reducido el flujo de barcos, de navíos que surcan el canal. En el istmo de Panamá, ahí se encuentra el canal de Panamá, que es una construcción artificial que depende de esclusas y de diques, y que debido al cambio climático y al descenso del volumen del mar, ahora se ha visto obligado a que las autoridades panameñas decidan restringir de 36 a 32 el flujo de barcos que a diario cruzan el canal de Panamá. El problema es muy grande, porque el canal de Panamá es clave, es interoceánico y es clave. Por esto interesa ahora el Atlántico Sur. Y Estados Unidos, que tenía la administración del canal de Panamá, ha dicho, muy bien, ¿cuál es nuestro principal socio estratégico en América Latina en estos momentos? ¿Y qué nos interesa? Argentina, el Estrecho de Magallanes y Tierra de Fuego. ¿Por qué nos interesa el flujo comercial? Es obvio. ¿Por qué nos interesa que Estados Unidos y algunas empresas israelíes sionistas, aliadas de Milei, puedan explorar y explotar los yacimientos de petróleo de crudo en aguas del Atlántico Sur? ¿Por qué Estados Unidos apoya y respalda financieramente a la Argentina? Porque sabe que en el Atlántico Sur hay importantes yacimientos de petróleo, y en toda la zona de la Patagonia hay importantes yacimientos probados de tierras raras. Es más, en su carrera para competir con China, Estados Unidos quiere que haya un control estricto en el Estrecho de Magallanes para que los barcos chinos, para que el comercio chino no sea interoceánico, que pase necesariamente por una administración estadounidense. Milei claramente está cediendo soberanía nacional a los Estados Unidos, porque necesita dinero. Porque los Estados Unidos son garantía de préstamos internacionales, Fondo Monetario Internacional, Banco Mundial, sobre todo. Porque Estados Unidos le da el apoyo institucional, político, económico y militar a una Argentina que, de acuerdo con Javier Milei, se presenta como el país más poderoso de esta parte del hemisferio. Esta es la realidad. ¿Qué le ha pedido Milei a Trump? Milei le ha pedido a Trump que retire o condicione el apoyo al Reino Unido. Una alianza histórica entre países hermanados por lazos políticos, culturales, ya lo he dicho, históricos, etc. Y Estados Unidos, que siempre juega a dos bandas, le ha dicho al flamante primer ministro británico que, mire usted, si ustedes no apoyan con dinero, con una mayor contribución de dinero a la organización del Tratado del Atlántico Norte, a la OTAN, Estados Unidos va a apoyar el pedido soberano de la Argentina y le va a retirar su apoyo político y militar a ustedes, hermanos, primos británicos. La reacción inmediata del gobierno británico ha sido a través de un comunicado de su Ministerio de Defensa y de su ministro, de su titular, Wes Strothing, que ha dicho: las amenazas argentinas van más a atender la política interna argentina que sobre las Malvinas. Puede tener razón, porque Milei tiene problemas. Los recortes que ha hecho al Estado argentino, a la administración del Estado argentino, le están pasando una severa factura social. Severa factura social. Hay restricciones en educación, en salud, etc. Todo aquello que se consiguió durante el gobierno progresista de los Kirchner, Kirchner y compañía, con Alberto Fernández y todo, en fin, todo aquello también tiznado absolutamente de corrupción, no sirvió para nada. Aquel progresismo peronista expolió el Estado argentino. Lo expolió. Y Milei está tratando de recuperarlo a un alto costo social. A un altísimo costo social. Pero su entreguismo, el vasallaje de Milei en relación a Trump y a los Estados Unidos, es un insulto para la independencia que se supone a esta parte del continente americano. Es sometimiento lindante con el vasallaje. Y eso es lo que está sucediendo con Milei. Para algunos políticos bolivianos, Milei es un ejemplo. Como lo es el presidente de Colombia, don Abelardo, que no ha tenido ningún reparo, y las imágenes son muy elocuentes, se las voy a pedir a Eduard Roca, esto no estaba planificado ni mucho menos por la producción del programa. Caminaba, ha caminado
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0: que contenían cadáveres. En una operación del ejército colombiano y de la policía colombiana, una operación contra fuerzas irregulares vinculadas con el narcotráfico, la guerrilla trasnochada de las FARC y del Ejército de Liberación Nacional, etcétera, hubo un enfrentamiento, y producto de este enfrentamiento se generaron 18 personas muertas, 18 víctimas. En el discurso de presentación de la exitosa operación se mostró bolsas con cadáveres en su interior. Y hay quien considera que este tipo de respuesta contra el crimen organizado es la adecuada. Tal vez en el teatro de operaciones podría validarse, pero mostrar esta violencia desde el Estado es atentatoria contra los derechos humanos, como lo que hace Nayib Bukele en El Salvador, que ha convertido el país, el pequeño país centroamericano, en un estado penitenciario, que ha conseguido, sí, evidentemente, terminar con las maras, sin duda, pero a través de la represión. No de la educación ni de la formación, sino de la represión. Ya. Ya está hablando el Quijote nuevamente de educación y de los valores humanistas frente a la eventual y certera represión del Estado. Pero cuando perdemos, o cuando hemos dejado de leer, cuando hemos dejado de educarnos, cuando hemos dejado de formarnos, cuando hemos dejado el espíritu humanista o humano para reprimir, hemos creado gente como Milei, gente como Bukele, gente como Maduro, gente como Ortega, gente como los Castro. Hemos creado dictadores, gobernantes totalitarios que creen que el imperio de la ley es la violación de los derechos humanos. Y lo único que nos hace definitivamente diferentes a otros seres es la razón y la racionalidad expuesta y expresada en los derechos humanos. Ese es el único pacto social que vale, que debe prevalecer en una democracia: la observancia y prevalencia de los derechos humanos para frenar los apetitos autoritaristas u autoritarios o autoritarios de según qué personajes. ¿Conseguirán sus objetivos? Sí, pero a costa de la vulneración de los derechos humanos. Y ahí...
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0: Son las 11 de la mañana, 5 minutos. Enseguida nos vamos a Washington y a las reacciones del discurso de Javier Milei. Pero antes, Eduard Roca. Muy buenos días. ¿Qué tal, Edu?
2: Ramón, buenos días.
0: Tenemos una actualización informativa a esta hora de la mañana.
2: Sí, rapidito. Se ha dado inicio al foro económico de la CAINCO.
0: Muy bien.
2: Que con una premisa interesante, y lo han titulado así: reconstruir sin ensayar.
0: ¿Reconstruir sin ensayar?
2: Sin ensayar.
0: ¿Ese es el lema?
2: Sí, ese es el lema que lo han puesto. Su presidente, Jean-Pierre Antelo, en su discurso aseguró que acompañarán a las reformas que proponga el gobierno y el presidente Rodrigo Paz, pero siempre y cuando se tomen decisiones completas y no sean de medias tintas y no a largos plazos como ha sido hasta este momento.
0: Sí. El Comité Pro Intereses de Santa Cruz ha convocado para el día 9, es decir, la próxima semana, creo que es miércoles, a la Asamblea de la Cruceñida.
2: Sí,
0: si es que no hay una respuesta efectiva del gobierno ante la crisis de carburantes, de escasez de carburantes, y si no se conjuran los bloqueos de caminos.
2: Sí.
0: ¿De acuerdo?
2: Sí.
0: Bueno.
2: Hablando de caminos, Ramón, pasó algo
0: curioso.
2: Curioso, ¿ya? Con Boliviana de Aviación.
0: ¿Otro incidente más?
2: O sea, Ramón, sabes que no es curioso ya que hayan retrasos, que hayan suspensiones.
0: No, es el pan nuestro de cada día.
2: Ya sucede eso desde el año pasado.
0: Sí, ya se sabe.
2: Pero ahora sucede que se suspendió el vuelo el Alto Uyuni.
0: El Alto Uyuni.
2: ¿Y sabes cuál fue la solución?
0: ¿Cuál fue la solución?
2: Proponer que los pasajeros se vayan en flota.
0: ¿Perdón?
2: Esa fue la respuesta de Boa. Que se los va a mandar en flota a los pasajeros porque el vuelo se suspendió. Teniendo en cuenta que Uyuni van turistas, no solo bolivianos. Y bueno, ahorita las redes, la denuncia es fuerte, que la respuesta en el aeropuerto internacional de Boa desde los personeros...
0: Del alto, perdón. No, vayan, les disponemos aquí un bus.
2: Sí, directo a Uyuni.
0: ¿Por el mismo precio?
2: No hay detalles.
0: Claro, vamos a ver, el pasaje de avión a Uyuni es más caro que el pasaje en flota.
2: Sí. No se hablan de las compensaciones, pero...
0: Esa es otra.
2: Pero,
0: primero, es más tiempo.
2: Sí.
0: Segundo, es una ruta que no es segura. Porque
2: además,
0: el clima tampoco acompaña.
2: Sí.
0: Tercer lugar, el pasaje creo que es tres veces, a lo mejor estoy exagerando, el precio del pasaje de flota o en flota.
2: Sí.
0: Bueno.
2: Así que bueno, vamos a ver en qué se desencadena esto.
0: A ver qué dice el ministro de Obras Públicas.
2: ¿Está en desarrollo sobre en qué va a quedar esto sobre el vuelo de La Paz?
0: Está en campechano Mauricio Zamora, que dirá: no, hermanos, váyanse nomás en la flotita. Es más entretenida la flotita, además pueden ver el paisaje tan chulo, que desde el aire no se ve, Pero qué experiencia chura es llegar pues con el con la flotita hasta el Salar de Uyuni. En fin. Y de paso pues se comen algo ahí, una calapurca.
2: Cosas que pasan, Ramón.
0: Can't believe it. ¿Qué más?
2: Sí, mencionabas también el tema de el anuncio de Javier Milei anoche.
0: Sí, sí. Alto impacto internacional.
2: ¿Eh? Alto impacto internacional porque las empresas petroleras de Sea Lion, que es un yacimiento offshore, ¿no? Que
0: sí, sí. Sea Lion está ahí, sí, sí. Correcto.
2: Sí, correcto. Todas las empresas que operan ahí, sus operaciones y sus acciones han bajado en un 10%.
0: Mira, se trata de Rockhopper, que es Rockhopper, la británica, sí. Y la israelí Navitas. Están ahí.
2: Las dos ya han bajado en el costo de sus acciones más del 10%. Y hay repercusiones, ya se está esperando igual desarrollos y respuestas que puedan surgir al respecto, ¿no?
0: Muy bien. ¿Algo más?
2: Sí, ya se ha confirmado este domingo, como cada primer domingo de septiembre.
0: ¿Cierto?
2: Tenemos el día del peatón.
0: Muy bien.
2: Ya se ha anunciado desde las terminales de buses, tanto interdepartamentales e interprovinciales, que los últimos buses, flotas, minibuses, van a salir a las 6 de la tarde.
0: Mañana.
2: Mañana sábado. Y se reanudan operaciones el domingo a las 17 horas.
0: ¿El que va del aeropuerto del Alto Uyuni ya habrá salido?
2: Tendría que. Ojo, ¿no?
0: Solo falta eso.
2: Y, bueno, se anunció también desde el teleférico que va a operar con normalidad desde 9 de la mañana hasta las 5 de la tarde. Que va a ser, digamos, la única vía de transporte habilitada en el día del peatón.
0: ¿Es una solución?
2: Sí.
0: Está bien. Perfecto. Pero los demás, es muy importante el día del peatón, que además de ser un encuentro familiar y todo esto que está muy bonito, etcétera, uno sale a pasear a las mascotas con libertad y tal, es interesante. Ese día honramos al medio ambiente. Sé que en muchos casos suele ser un saludo a la bandera, pero hay que tomar un poquito más de conciencia ambiental, un poquito de mayor conciencia ambiental, entiendo. ¿Algo más? Vamos a la publi, les damos a ustedes la bienvenida y enseguida en Washington ya nos espera Eric Fajardo.

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0: en red con Payara Mundo, son las 11 de la mañana con 11 minutos. Le damos la bienvenida a Eric Fajardo, consultor en comunicación desde Washington. Muy buenos días, Eric.
1: ¿Qué tal, Ramón? ¿Cómo estás? Siempre un placer atender a tu llamada.
0: Encantado. Revuelo general, generalizado, no solamente en Estados Unidos, sino en los medios de comunicación internacionales, después del anuncio de Milei. Aunque debo reconocer algo. Eric Fajardo se anticipó varios días al anuncio de Milei. Lo sé porque tenemos una comunicación directa y bastante estrecha, y Eric Fajardo ya me anticipó lo que ayer Milei acabó corroborando. Eric.
1: Bueno, es que la verdad no hay muchos secretos cuando funciona una estructura continental o hemisférica sobre la base de una doctrina, y creo que vamos a compartir a los dos lados de la política que los Estados Unidos tienen una doctrina de nuevo. Tenemos posiciones seguramente divergentes todos sobre cuán benévola o no es la doctrina Dunroe o el coronario Trump, pero es el backbone. Es la columna vertebral de la política exterior de los Estados Unidos, y ahora es también la columna vertebral de la geopolítica en el hemisferio sur. Entonces, lo de Milei se veía venir, era un corrillo en Washington muy fuerte, y todos los think tanks estaban considerando que después de que el presidente Trump hizo un nuevo guiño con el tema de las Malvinas, ese había sido el anuncio para que después vieras lo que ayer viste, es decir, la reunión CAST. Milei, el anuncio del reconocimiento de Chile, o uno de los históricos aliados de Inglaterra durante la guerra de las Malvinas, de la soberanía argentina sobre las llamadas Falkland, y finalmente en la noche el anuncio de Milei, es decir, prácticamente Argentina va a establecer soberanía sobre la Antártida, va a tener base militar allá, está multiplicando el presupuesto de defensa y van a tener sanciones las empresas que jueguen a la extracción de petróleo de un yacimiento que tú lo vas a escuchar mencionar mucho en adelante, que es León Marino. Sea Lion es un yacimiento que estaba a punto de ser explotado, es más, debían haber empezado las perforaciones ya. La compañía se llama Rockhopper, es un conglomerado, sí, inglés, en sociedad con Lavitas, que es más bien judía, pero se paró todo, y se paró porque hay demasiada presión.
0: ¿Hay mucha presión? ¿Tanta es la presión que ejerce Washington en estos momentos sobre Londres?
1: Yo creo que más que la presión de Washington es el hecho de que los Estados Unidos ha decidido levitar fuera de, digamos así, la comprensión de Europa como una suerte de responsabilidad política, financiera, militar. Está clarísimo que en la visión de Trump la prioridad es la seguridad hemisférica. Le interesa una seguridad y una reintegración, yo diría, geográfica desde Groenlandia hasta la Antártida. Está en la posición y en la disposición de no dejar espacios vacíos, porque cuando los dejas, ya has visto lo que pasó. China tiene bases militares a título de bases para mirar el cielo en Neuquén, en Santa Cruz, en la Argentina, y esto por supuesto representa un problema de seguridad no solo para argentinos y sudamericanos, sino también para Washington. Así que en este distanciamiento, que no es incidental, no es un distanciamiento que venga por inadversidad personal o por capricho de Europa, está planteando más bien llevarse los esfuerzos y el dinero hacia la securitización del continente. Está en proceso lo de Groenlandia y ahora la Antártida, que es más allá de León Marino, más allá de Vaca Muerta y los metales raros y todo demás, es una necesidad de control y de soberanía no nacional, sino yo diría hemisférica ya. Y el presidente Milei lo ha dicho ayer, Ramón, creo que la palabra clave aquí se llama Tratado del Atlántico Sur, y lo vas a escuchar bastante.
0: Interesante.
1: Eso es un modular discursivo que lo vas a oír mucho, así como hablábamos contigo un año atrás, recordarás de que la nueva Guerra Fría se iba a dar en el Caribe, ya no en Europa. Hoy día yo te diría que la prioridad es para la administración Trump la constitución y consolidación del escudo de las Américas, que es meramente defensivo, en una organización del Tratado del Atlántico Sur que ya es una naturaleza de diplomacia de otro tipo, de otro nivel.
0: Y vamos a ver, ¿en qué nos puede afectar esto a los bolivianos y bolivianas? Porque de algún modo también nos va a afectar. Está claro que el gobierno del presidente Paz se ha orientado ha orientado la brújula de los vientos, esa carta náutica, sin mar, pero carta náutica, hacia los Estados Unidos y hacia ese tratado.
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0: desde Washington. ¿Cómo debe reaccionar el presidente Paz y su gobierno en este contexto de política exterior?
1: Bueno, no creo que haya un rol para él, no creo que haya un rol en este momento para el gobierno de Bolivia en un eventual tratado del Atlántico Sur. Así como en la OTAN no estaban todos los países europeos, creo que la necesidad de ser un actor en geopolítica, la necesidad de tener un rol protagónico, y para eso no hay que ser un país grande, eso define quiénes entran y quiénes no en algo como la OTAN o en un eventual tratado del Atlántico Sur. Bolivia no es una cuestión de falta de capacidad militar, yo creo que es más una cuestión de falta de voluntad política y de capacidad de tener una proyección, un rol imaginado dentro de este concierto de acciones que se ha venido a llamar el Escudo de las Américas. No lo veo al presidente Paz ni en el ánimo, ni en la disposición, ni tampoco en la capacidad de hacer, digamos, lo que ha hecho Noboa en Ecuador, o lo que finalmente está haciendo de la Estrella, que anunció ya que va a poner la base del Escudo de las Américas en Medellín. Es decir, no hay ninguna señal que te haga pensar que Bolivia, bajo la administración actual, podría ser protagonista de un eventual tratado del Atlántico Sur.
0: Yo sé que es un detalle que podría ser considerado una nimiedad, algo absurdo, pero esta semana llegó una dotación de más de 12.000 raciones secas y 1.000 escudos en el marco de la cooperación entre los Estados Unidos y el ejército de Bolivia, ¿no? Yo sé que es una tontería comparado con los miles de millones que se manejan en defensa y que va a manejar Argentina, ¿no?, en materia de defensa.
1: Mira, probablemente tenga un portaaviones incluso Argentina, eso lo viene diciendo Milei hace un rato. Es decir, los Estados Unidos ha expresado su absoluta voluntad de colaborar, en principio, en la lucha contra el narcotráfico, contra el narcoterrorismo, contra la narcoizquierda. Y sin embargo, a pesar de que el presidente Trump lo ha dicho en la primera reunión de las Escuelas Américas, si necesitan Tomahawks, si necesitan Patriots, van a ver. Y eso es decir que van a tener estado del arte en armas si se necesita para combatir a los cárteles. Pero la realidad es que con Bolivia lo que hay, entiendo yo, además por las palabras del secretario Marco Rubio el otro día, hay un desasosiego y hay una percepción de que la distancia entre la promesa que fue en su inicio el gobierno de Bolivia, el gobierno del presidente Paz, y la realidad hoy es una distancia ya insalvable para
0: ignorar. Perdón, ¿me está diciendo, lo estoy interpretando bien o quizás me estoy equivocando? Está señalando Eric Fajardo que empieza a existir cierta desconfianza en las medidas de gobierno del presidente Paz en Estados Unidos en estos momentos.
1: No es que lo estoy diciendo, lo he venido diciendo
0: simplemente
1: hace un tiempo atrás.
0: El gobierno
1: de Washington, los Estados Unidos en política exterior no actúa sobre voluntarismos ni sobre simpatías personales, es sobre señales, y el presidente Paz ha tenido muchas oportunidades de darle señales a MAGA, a las Escuelas Américas, a Washington, de que quiere ser un jugador proactivo. No hay ninguna señal concreta en el único tema que probablemente
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1: Evo Morales. No ha habido ninguna señal de que haya un cambio estructural en el tema mismo que es la agenda del Escudo de las Américas, la lucha contra las drogas. Tenemos todavía narcomaletines, tenemos todavía narcomadera, tenemos tráfico de oro. No ha habido ningún cambio estructural en lo que hace a corrupción. Es decir, yo lo que percibo es que en Washington hay un enfriamiento, y tú y yo lo hemos hablado primicialmente hace unas semanas atrás.
0: Sí,
1: el informe del CSIS, que lo dirige además el ex jefe del Estado Mayor Conjunto del presidente Trump, él es el director de esa organización, de ese think tank, ha sido muy claro sobre las posibilidades de paz. No creen que siquiera vaya a terminar este año, para lo que valga la visión de los think tanks en Washington. Ellos han dicho que es un gobierno accidental. Es decir, ¿quieres mi percepción personal? Creo que tiene mucha razón, y si quieres un criterio más válido que el mío, te doy el del secretario Marco Rubio, cuando le preguntaron sobre Venezuela, donde por supuesto hay una oposición que está pataleando por el acuerdo que ha logrado con el régimen residual de Delcy Rodríguez, los Estados Unidos. Él respondió que hay que fijarse en Bolivia para ver lo que no debería pasar, lo que no se debe hacer.
0: O sea, Bolivia sería el modelo contrario a lo que en materia de política exterior propone Estados Unidos para América Latina.
1: tomémoslo como lo dijo el secretario Rubio textualmente, es un ejemplo imperfecto, dijo Bolivia, y está en la antítesis de lo que ellos están tratando de hacer en Venezuela. En Venezuela lo que están haciendo ellos es primero reestructurar antes de precipitar una elección. Están en contra completamente de adelantamientos de elecciones, porque esto es algo que tú y yo lo hemos hablado. Además, las elecciones no resuelven crisis, Ramón, y los Estados Unidos lo sabe. Por eso está incluso en la disposición, y ese debería ser un interesante señal en Bolivia, está en la disposición de trabajar con vicepresidentes de regímenes de izquierda o vicepresidentes de izquierda, como Delcy Rodríguez, en tanto funcionen, en tanto tengan y muestren capacidad de gobernar y de tomar decisiones. Eso debería levantarles los pelos en Bolivia, porque los Estados Unidos tienen un pragmatismo absoluto. Si tiene que trabajar con el presidente, y en la última conferencia de prensa no dijo el presidente Paz, el secretario Rubio, dijo con el presidente, lo va a hacer porque no cree que adelantar elecciones vaya a resolver nada.
0: Ese es el debate que está instalado en estos momentos en el país. La conveniencia o no de anticipar unas elecciones. Esto significaría, obviamente, que Rodrigo Paz dé un paso al costado, insisto, nadie lo quiere personalmente. Yo quiero que el gobierno termine su mandato, pero, ojo, si se demuestran los escándalos de corrupción que se le atribuyen a Cerimedo y compañía y a su entorno más cercano, el problema puede ser mucho mayor. Y sí, en caso de que se comprueben esas denuncias de corrupción, con evidencia naturalmente sobre la mesa y judicialmente probada, creo personalmente que por ética el presidente debería irse, pero ya es una posición ética, no es una posición política, Eric.
1: Y definitivamente los que están más interesados en adelantar las elecciones son las oposiciones a la izquierda. Es una ironía, pero le ha ido mejor a Washington con Delcy Rodríguez de lo que podría haber leído con María Corina Machado. Yo le puse un tuit muy agrio al mensaje de María Corina anoche, porque me parece triste ver que la oposición en Venezuela esté jugando ahora con el chavismo a obstruir el primer acuerdo que probablemente le vaya a redituar algo a los venezolanos, después de más de dos décadas de acuerdos subrepticios, de acuerdos secretos, nunca revelados, entre China y Venezuela, o debo decir, entre China y el régimen de Maduro, Siria y el régimen de Maduro, Rusia y el régimen de Maduro,
0: Irán.
1: Es decir, Irán, y paremos ahí, porque la realidad es que los Estados Unidos, con todos los defectos que tenga el acuerdo que están haciendo, es un país bajo auditaje de la Corte Suprema. Y tú has visto la actitud del presidente Trump sobre la Corte Suprema.
0: Sí, sí.
1: Tiene un respeto reverencial a lo que diga la Corte Suprema. Le han parado proyectos estructurales de su política de gobierno. Le han parado el veto a los ciudadanos, a los americanos no nacidos, de padres legales. Le han parado a muchos de los de las ideas que él tenía para llevar adelante, y yo creo que está encima del gobierno la Corte Suprema en caso de que haya cualquier problema con este acuerdo petrolero. Pero las oposiciones en Bolivia y en Venezuela, Ramón, prefieren elecciones porque no pueden imaginar soluciones que no los contemplen a ellos.
0: Correcto.
1: Y creo que el mensaje de Marco Rubio hay que tomarlo para Bolivia también. Antes de hacer elecciones adelantadas, el gobierno de los Estados Unidos va a apoyar al gobierno constituido democráticamente. Eso quiere decir, lo estás viendo en Venezuela,
0: bueno,
1: al presidente o al vicepresidente.
0: No, de hecho, el mensaje de la misión de observación de la Organización de Estados Americanos, que analizó el devenir de los 53 días de bloqueo y la inestabilidad social en el país, concluye eso. Respaldar unánimemente al gobierno constitucional del presidente Paz. Es un respaldo institucional de la OEA. Esto es un mensaje muy potente, Eric.
1: Y además es la única vía, en realidad. No puedes tirar la cadena cada vez que las cosas no funcionen, y en estados en crisis como Venezuela, Bolivia, en estados estructuralmente desestructurados como Venezuela y Bolivia, seguramente la propensión a hacer elecciones podría ser un mal endémico de cada 10 minutos, pero no resuelven nada las elecciones, no resuelven crisis, y la posición de los países serios, del estadismo serio, va a ser siempre que hay que sostener los gobiernos hasta donde los gobiernos puedan llegar. Otra historia es la ilegitimidad que puede un gobierno generarse por negarse a gobernar, y ese es el problema con Bolivia, y eso no lo estoy diciendo yo. Todos están advirtiendo que va a haber un retorno de la izquierda, que no quiere decir un retorno de Evo Morales si es que el gobierno actual no empieza a dar soluciones. Y las soluciones se hacen cada vez más difíciles de dar. Mira que lo hemos hablado contigo, pero había una ventana de oportunidad para contestar, digámoslo así, de una manera eficiente a la crisis, que era la de Trump o la de Milei, que en su primer día en el gobierno, en su primera semana, tiraron paquetes de 100 leyes, 100 decretos, 100 órdenes ejecutivas, generaron la estructura de decisiones para poder aprovechar el impulso de la victoria electoral y remodelar,
0: reconstruir. Pero con una ventaja... con una ventaja comparativa frente a la situación en Bolivia.
2: ¡11 y 27!
0: Milei ya contaba con el apoyo de los Estados Unidos y contaba con el apoyo del Fondo Monetario Internacional. Bolivia ha tenido que ir a buscar ese apoyo. No es que contara de antemano, Milei sí.
1: La realidad es que no es apoyo con el que haya contado Milei. Incluso bajo crisis, ajá, Argentina tiene condiciones estructurales
0: de acuerdo,
1: de seguridad jurídica.
0: Sí.
1: Hay una estructura para garantizar las inversiones. Hoy día el presidente, bueno, no sé, creo que es su unidad de comunicación, se ha tirado, calculo yo, en una separata de 12 páginas, tabloide americano a full color, además endorsado o empastado en la publicación USA Today del pasado viernes, unos $2 millones para promocionar Bolivia. ¿Ah, sí? Lo dicen así.
0: Perdón, pero esto no lo sabía. ¿Nos lo puede repetir? Porque no quiero que quede ahí cuando se habla de austeridad. Adelante con ello. ¿Cómo es?
1: Es una publicación, es un empastado, sí. Es decir, es una separata de 12 páginas, full color, y además en tabloide americano, que está endorsada en la publicación USA Today.
0: ¿La tiene?
1: Y esa publicación...
0: ¿La tiene por ahí? ¿La tiene por ahí?
1: Creo que la tengo en la oficina. De todas maneras, te puedo pasar un lote de capturas porque sí, me pareció muy curioso.
0: Me interesa.
1: Al final, Ramón, la realidad es que vas a vender un país... Y ese es mi punto. Vas a vender un país en los Estados Unidos que nadie te va a comprar porque no hay seguridad jurídica. Y eso involucra también la posibilidad de que las ofertas con el Banco Mundial y con los otros organismos cooperantes se cumplan. No es que Argentina tenía en el bolsillo al Banco Mundial.
0: No.
1: Es que Argentina estaba con condiciones de base, pese a la crisis, pese al justicialismo, para asegurar y garantizar inversiones, y que Milei mejoró esas condiciones, que es básicamente lo que el Banco Mundial le ha pedido al presidente Paz. El Fondo de Desarrollo Interamericano y todos los organismos cooperantes tienen las mismas condiciones. Seguridad jurídica, mejorar la situación de la banca, generar condiciones sociales de estabilidad. Eso es precisamente lo que el presidente Paz en este momento no puede ofrecer. Así que vender al costo de 2, de 3, de 4 millones, promocionar Bolivia en el extranjero, es como ofrecerle entrar a tu casa a alguien cuando la puerta está cerrada. No tiene ningún sentido.
0: Sí, la metáfora es perfecta. Le voy a pedir, por favor, que en el transcurso del programa, terminando la comunicación telemática, me envíe un par de capturas para saber cómo se ha presentado Bolivia, en este caso, en los Estados Unidos. Tengo una última pregunta, Eric. En 2 meses Estados Unidos va a unas elecciones legislativas. ¿Cuál es el panorama que le espera al Partido Republicano y en concreto al presidente? ¿O qué espera Trump de estas elecciones legislativas de noviembre?
1: Bueno, creo que el objetivo del presidente Trump es renovar, más allá de, no vamos a hablar el Congreso, la correlación de fuerzas, renovar la representación interna de su partido. No es secreto para nadie que Trump tuvo un gran fracaso en su primera administración, no en el voto popular, sino en que el aparato mismo del Partido Republicano era un aparato político que se imaginaba más cerca de Obama o de los demócratas que del presidente Trump. No habían abrazado la filosofía MAGA. En esta ocasión el presidente ha puesto el 98% de los candidatos. Él los ha endorsado, él los ha elegido y de a poco han ganado sus primarias con una gran mayoría, con una mayoría absoluta, porque son candidatos MAGA. Esto es una toma del control de la directiva del partido, que le va a quitar incordios como los que tenía con Mitch McConnell, por ejemplo, que ya se retira por edad en enero, ese es por lo menos lo oficial, o con Tom Tillis, que está todavía en el Senado, o con el mismo líder de la mayoría, John Thune. Los senadores RINOS, que ese es un acrónimo para republicanos de nombre solamente, han sido un peor problema que los demócratas, y creo que la prioridad ha sido reinstalar una representación republicana en la que sí hay gente que piense y sea MAGA. Al margen de aquello, el resultado de las elecciones frente a los demócratas no es más auspicioso porque los medios de prensa liberales lo digan así. Yo sé qué es lo que informa CNN a este lado del continente. Sí. Yo sé qué es lo que publica el Washington Post. Te digo la realidad.
0: No, no, está bien, está bien.
1: Está en una crisis terrible. El Partido Demócrata está sufriendo un cisma y el socialismo está tomándolo por dentro en una batalla encarnizada que está desgajando y separando del Partido Demócrata al movimiento feminista, a las diversidades sexuales, a incluso los animalistas. ¿Por qué? Porque de repente se ha volcado a abrazar a un Islam radical, la cúpula del Partido Demócrata, y a endorsar candidatos del Islam radical similares a Soran Mandani o a Abdul El Sayed en Michigan, que tienen cosas muy claras en su visión de la Sharia. Número uno,
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1: así que no deben estar cerca de las personas ni caminar en los parques. El animalismo es una casi religión en América. Número dos, las mujeres no deben estar en política. El otro día Alexandria Ocasio-Cortez le hablaba a la afición de Mamdani en Nueva York y ella era la única mujer, no había ninguna otra mujer en el foro, y los varones, mientras ella hablaba, la mitad de ellos conversaban y no le tiraban bola. Y número tres, y lo más importante, tú sabes cuál es la posición del Islam radical sobre los gays, y es precisamente esta una de las columnas vertebrales del voto demócrata, o lo ha sido por lo menos por los últimos, yo diría las últimas 5 décadas. El feminismo, las diversidades sexuales, el animalismo es parte estructural de la votación demócrata. Yo creo que vas a ver una elección en la que, más allá de votar por partidos, vas a ver un voto que va a ir en términos de una batalla cultural en el cual incluso los demócratas ya están empezando a entender los enormes riesgos de esa fusión de marxismo y de yihadismo que hoy día el nuevo Partido Socialista Demócrata está imponiendo.
0: Y lo contaremos aquí seguramente en directo en noviembre. Eric Fajardo, un abrazo, un cariño.
1: Claro que sí. Muchas gracias.
0: No se olvide de las capturas, de las imágenes del suplemento en USA Today.
1: Estoy mandándoselas en este momento. Ah, estúdielas, disfrútelas.
0: Fantástico. Un abrazo. Hasta pronto, Eric. Gracias. Desde Washington, Eric Fajardo, consultor en comunicación. Está claro que en los primeros compases de su gobierno, Rodrigo Paz viajó a Estados Unidos para lo que los jóvenes hoy llaman farmear aura. Sí, farmear aura. Es la construcción de una imagen de popularidad, pero con ciertos objetivos. En este caso, el objetivo del presidente Paz era, a través de farmear aura, era justamente tener el apoyo del presidente Trump, de tener el respaldo del gobierno de los Estados Unidos, y que este respaldo del gobierno de los Estados Unidos le generara la posibilidad de acceder a inversionistas. Muy bien. La apertura del gobierno de Paz hacia Estados Unidos es abierta y manifiesta, pero a partir de la propia actitud del presidente Paz. Viajó con quienes luego lo acompañaron durante los primeros meses de gobierno. Alguno de ellos queda, otros como José Gabriel Espinosa están fuera. Aunque ¿cuán fuera está José Gabriel Espinosa? Ayer, Brújula Digital, nuestros colegas a quienes mandamos un saludo al ser una de las plataformas informativas de referencia, señalaba que cuatro, dos de ellos ex ministros de Evo Morales.
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0: Manuel Canelas, exministro de Comunicación. Leila Medinaceli, ex viceministra de Comunicación. Autoridades en su momento. Y actualmente, Walter Chávez y Pablo Cingolani, como analistas, como asesores del gobierno actual. Tanto Walter Chávez como Pablo Cingolani en su momento estuvieron muy vinculados con el movimiento al socialismo, con la izquierda latinoamericana, con conexiones con la izquierda europea y se convirtieron en una suerte de asesores y de operadores políticos, tanto Walter Chávez como Pablo Cingolani. De acuerdo a Brújula, algunas de las reuniones que sostenía este cuarteto eran en el domicilio del ex ministro de Economía, de José Gabriel Espinosa. Bien. Y ustedes se preguntarán, ¿quién les pagaba a estos asesores? De acuerdo a Brújula Digital, entiendo, había un convenio, un acuerdo con la Unión Europea para financiar las actividades de asesoría de Cingolani, Chávez, Medinaceli y Canelas. Mi pregunta es, siendo estos cuatro miembros o vinculados con el masismo, a quien este gobierno sataniza, ¿no sería de sentido común aclarar la presencia de estas cuatro personas en comunicación estratégica, en el Estado boliviano, en el gobierno del presidente Paz? Uno. Dos. Si estamos todos matando a Cerimedo por todo lo que se le achaca, todos matando a Cerimedo, y estos cuatro, con sus matices, con sus diferencias, cuidado, pero ¿qué hacen cuatro masistas o ex masistas? Porque Walter Chávez en su momento también fue asesor estratega de Luis Fernando Camacho. Camaleónico personaje, Walter Chávez, y en algunos casos hasta siniestro, pero camaleón.

0: Estamos jugando. Jugando con. ¿Con quién es el enemigo? Durmiendo con el enemigo. Es un concubinato con el masismo. Concubinato con el masismo. Que para el gobierno es el enemigo, no para mí. Pero para el gobierno es el enemigo. Yo soy un periodista, no tengo ni amigos ni enemigos, ni me interesa ni lo uno ni lo otro. Pero el gobierno mantiene una estructura masista permanentemente. Permanentemente. Ya no hablo de los funcionarios públicos de menor, mediano o mayor rango. Pero estos cuatro, ¿qué hacen ahí? ¿Qué hacen ahí? Que nos expliquen. Que nos expliquen. Eduard, estoy leyendo el scroll line de nuestros amigos de Visión 360, que el gobernador ha dicho trabajemos más. Ahí está, trabajamos más. Trabajamos, no trabajemos, no es una apelación, es asumir que están trabajando más y se están subiendo el sueldo a 18.500 bolivianos para el gobernador y 18.000 para los asambleístas.
1: Sí, Ramón,
0: es ¿me algo... puedes confirmar esto? Porque de verdad, en una época de continencia y de austeridad, que trabajan más, según ellos, y se suben el sueldo, me parece un insulto para los paceños y paceñas que difícilmente estamos superando este inicio, esta cuesta del mes de septiembre que está siendo espantosa.
1: Sí, Ramón, es una aprobación que realizaron en la Asamblea Departamental de La Paz el día miércoles, junto con la aprobación del POA. Se definió que se aumentan los sueldos tanto de el gobernador y los asambleístas departamentales.
0: Sí.
1: Atribuyendo que en Santa Cruz el gobernador gana 19.000.
0: ¿Pero qué tiene que...?
1: Entre las justificaciones.
0: A ver, hay una diferencia, perdón. Yo sé que algunos dirán, no, esto es una, este es un comentario regionalista. ¿Podemos comparar la capacidad productiva del departamento de Santa Cruz con la del departamento de La Paz? No. Listo.
1: Correcto. Sí.
0: Y administrativamente, la más allá de las funciones que están consignadas en la ley, yo esto yo lo entiendo perfectamente. Santa Cruz, la administración departamental de Santa Cruz es mayor que la administración departamental de La Paz, entiendo yo. Pero son cosas, hay que tomarlo con pinzas, pero en una época donde se pide austeridad desde el Estado, que un asambleísta departamental, que normalmente no pinta nada, porque no pinta nada aquí, en el departamento de La Paz, gane 18.000 bolivianos por levantar la mano, me parece un exceso. Es mi punto de vista.
1: Sí, Ramón. Está igual siendo bastante cuestionado. Sí han habido asambleístas que no han votado en contra, pero sí han...
2: ¡Dulce! ¡Y 42!
1: A aprobar esta...
0: Pero
1: esta
0: vamos ley. A ver, es que el que se abstiene, ese es el tibio y el hipócrita. Yo me abstengo, pero voy a cobrar. O sea, Eduard, yo prefiero decir... Ok, de acuerdo y cobro, a ser un doble y un hipócrita, un doble cara, y decir, no, me abstengo, pero igual voy a cobrar, calladito voy a recibir. Por favor. O sea, el que se abstiene debería decir, me quedo con lo que estaba ganando, ya está. No, pero los 18 vienen muy bien, ¿verdad? Qué pendejos que son. Perdón mi francés. Vamos a ir a un corte y me refrescaré un instante.

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1: Desde Washington, Eric Fajardo nos anunciaba que en el suplemento dominical de USA Today en los Estados Unidos apareció una publicación, me imagino que patrocinada, auspiciada y pagada por Comunicación Estratégica del Estado Boliviano. Vamos a ver, tenemos ya las capturas para tener la evidencia y no hablar al cohete. Ahí las tenemos. Wait no more. Bolivia is back. Y está la fotografía de... ahí, sí. Ahí está, de Fernando Aramayo. Ahí está, el ministro de la Presidencia. Wait, a ver otra vez, el wait no more. No esperemos más, Bolivia is back. Back. We're back. Back to hell. De vuelta al infierno. Back to hell, ahí está. Bolivia is back, ¿eh? Aquí está. Infrastructure takes priority for economic development. La infraestructura es la prioridad para el desarrollo económico. ¿Quién figura? Ahí está. El Mauri. Muy bien. ¿Algo más? ¡Hombre blanco! El fin del monopolio del Estado. Y anticipándose el domingo a lo que vimos anteayer, que fue la intervención del señor White en yacimientos petrolíferos fiscales bolivianos. Bueno, ¿otra? ¿Otra más? ¿Hay otra más? ¡Uy! Esta la veo medio rara yo. Rarita. Bolivia. Ese es el suplemento. El suplemento está Bolivia. Y está la imagen que me voy a poner. Sí, es el presidente. Muy bien. The Chicken. En este caso, Chicken Little. ¿No? Chicken Little. El mundo se acaba. ¿Se acuerdan de la película de Disney? Chicken Little. Pues ahí está. Chicken Little Mr. Peace. Mr. Paz. Camilo Silvetti es analista político. Lo tenemos al otro lado de la línea telemática. Hola, Camilo. ¿Cómo estamos?
2: ¿Qué tal? Ramón, un gusto saludarte. ¿Cómo estás?
1: ¿Le sorprende este suplemento de USA Today? De acuerdo a Eric Fajardo, le costó al gobierno $2 millones en época de austeridad.
2: ¿Qué te puedo decir? El diagnóstico que tú has estado realizando, te estaba viendo aquí conectado en el Zoom, yo creo que es el certero, ¿no? Este es un momento crítico, este es un momento en el cual el país necesita respuestas y certezas y es lo que menos nos aporta el gobierno.
1: ¿El aporte del gobierno cuál es, señor Silvetti?
2: Diría que, lastimosamente, la incertidumbre, la constante improvisación es lo que ha destacado la gestión gubernamental hasta ahora. No tenemos una visión de país, no tenemos un plan de gobierno que se esté ejecutando. Tenemos una agudización de la crisis en términos económicos y en términos políticos también. En términos morales, ni siquiera hablemos. Todo está
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2: Y hay una constante manía de improvisar, de ir parchando, de ir reaccionando a lo que va sucediendo sin proponer, sin ser los protagonistas que marquen la coyuntura y nos den un rumbo, un norte hacia el cual nosotros podamos fijar la mirada y tomar nuestras precauciones, ¿no? Entonces, ese es el defecto número uno de la gestión actual.
1: Esta sensación de incertidumbre ha incidido notablemente si tomamos en cuenta la caída brutal, abrupta, de la popularidad del presidente Paz entre el mes de julio y el mes de agosto. Su popularidad ahora está bajo mínimos, 21%, en la desaprobación supera el 60% en relación al presidente Paz, y varios ministros de su gestión están sufriendo los rigores de la desaprobación popular. ¿Le sorprende esto, señor Silvetti?
2: No, para nada. Esto es totalmente sintomático de la ausencia de Estado de Derecho. Si algo tenemos que ver de fondo, estimado Ramón, es que el gobierno y el régimen anterior nos ha dejado como herencia una constante un constante desmantelamiento de la cosa pública y de la institucionalidad, por un lado. Por otro lado, hemos sido herederos de un escenario político en el cual las organizaciones políticas, los partidos, se han venido a menos y se han destrozado. Si tú juntas ambos factores y los enlazas, tienes como resultado un gobierno como el que tenemos, que termina por acceder históricamente al poder con un voto de confianza de la población lo suficientemente robusto y con la suficiente paciencia como para poner en orden la casa, y hace absolutamente lo contrario, ¿no? Entonces, el término que yo usaría lastimosamente es la debacle total del sistema, y este gobierno es lastimosamente el último capítulo que estamos viendo de esto, ¿no? No el nuevo de una reposición del Estado de Derecho y del orden en nuestro país.
1: El último capítulo significaría un final. ¿No advierte usted?
2: Esperemos que sí.
1: ¿Perdón?
2: Esperemos que sí. O sea, yo te digo el último capítulo como el último, el más reciente, ¿no?
1: Ah, ya, de acuerdo. Entonces,
2: ojalá,
1: es un capítulo. No,
2: ojalá
1: el último
2: sí,
1: no. Sería un capítulo más a todo el desgobierno que llevamos en los últimos 15 a 20 años, más o menos.
2: Totalmente.
1: Más o menos.
2: El hecho de tener a actores que son altamente cuestionables por sus vínculos con el anterior régimen, como tú bien mencionabas anteriormente, es una acción manifiesta de que hay, o por un lado, una incapacidad total de poner gente proba y digna en los cargos estratégicos del Estado, o por otro lado, hay un contubernio para terminar de entrar en la lógica.
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2: dominando los últimos 20 años, ¿no?
1: Eso, lo último que usted acaba de decir, lo subrayo como algo perverso.
2: Sin duda.
1: Porque si se nos ha ofrecido a todos una posibilidad de cambiar a través de un recambio en la administración del gobierno, con posibilidades reales de superar la crisis económica, continuar con esto, me parece una actitud, yo diría hasta cierto punto, maquiavélica y perversa, señor Silvestre.
2: Así es, totalmente. Creo que esto también viene ligado a una lógica de sobrevivir, ¿no? Si algo ha marcado también la administración del presidente Paz, es una constante manía por sobrevivir y ceder lo que yo tenga que ceder a los sectores que me puedan presionar, que me puedan hacer frente, o con quienes al final tenga que pactar y cogobernar para que pueda sobrevivir y que mi gestión pueda continuar.
1: Sí.
2: En desmedro de los intereses,
1: Camilo,
2: del país.
1: Pero esta sobrevivencia no puede significar venderle el alma al diablo en una democracia,
2: plenamente.
1: ¿Me entiende? No puede significar eso. No puede ser suscribir un pacto con el demonio, con Satanás, en el averno, para salir adelante. Yo no le veo ningún sentido. Porque si la anterior administración, estoy hablando de economía, si la administración anterior degradó la economía a la situación actual, que hoy tenemos 3.1% de inflación, iniciando el noveno mes del año, vamos a ver qué pasa a fin de año, y cómo ingresaremos a la próxima gestión, con un presupuesto general del Estado reformulado sobre las bases de la anterior gestión, que era un cadáver económico, ¿qué podemos esperar ahora? Este continuismo, señor Silvetti, es letal para la economía del país.
2: Este continuismo es letal para la economía del país, para la población y para el horizonte político, porque hay un mensaje claro, creo yo. Tenemos nosotros, los ciudadanos comunes, que alistarnos para ajustarnos los cinturones, porque esto no tiene pinta de mejorar. Y nosotros, quienes nos interesamos por la cosa pública y la política, tenemos que empezar a tomar el valor de hacer el ejercicio crítico que se hace mediante tu programa, por ejemplo, y levantar la voz, tratar de hacer eco, reclamarle a la Asamblea Plurinacional que haga su trabajo y sea el portavoz, todos esos representantes que realmente hagan su trabajo y traten de reencaminar las cosas para que no terminemos desembocando en el desastre. Y sin embargo, se ha hecho tradición, lastimosamente, en nuestro país, reaccionar al borde del abismo. La pregunta es, ¿estamos al borde del abismo? ¿Qué tan cerca? ¿O si ya nos vamos por el despeñadero? La cuestión está en saber medir eso, y para eso también necesitamos información clara y transparencia de parte del gobierno.
1: Ahora, el gobierno está cifrando la recuperación económica casi exclusivamente a los 1.900 millones de dólares del Fondo Monetario Internacional. ¿Qué condiciones de este órgano? Pues evidentemente existen, ¿no? Existen, de esta institución existen, como organismo multilateral. Pero, por otro lado, ¿cómo el gobierno puede aportar seguridad jurídica teniendo el problema del Chapare completamente latente todos los días desde hace años? Y por otro lado, las amenazas que provienen de sectores sociales descontentos por la deriva de la situación económica. Al presidente, al gobierno se le abre un frente múltiple, multisectorial, que se suele decir.
2: Así es. Y tendría que dejar esa lógica de sobrevivir y tratar de ceder las cuotas de poder y decisiones a los sectores para mantener conformes a todos, para hacer una verdadera agenda, ¿no? Yo recuerdo que en su discurso presidencial del 6 de agosto, el presidente dijo que tenemos el programa y tenemos la visión de país. Hasta el día de hoy, no, nadie sabe de qué se trata tal iniciativa. No tenemos información. Los préstamos internacionales que se quieren hacer, tampoco tenemos información sobre los condicionamientos que hay y los requisitos, porque no son para nada gratuitos ni libres. Y también tendríamos que ver el tema de fondo de cómo vuelves a instaurar un principio de autoridad sin tener en la mesa como igual a el sector que fuera, que a punta de chantaje, bloqueo y sedición te quiera condicionar la gestión. Ese principio de autoridad tendría que ser repuesto, y eso es cuestión de decisión política con visión de precautelar los intereses del país.
1: Ahora,
2: y eso pues no lo veo.
1: No, es que no se ve ni se vislumbra en lontananza. Uh-huh. El horizonte ahora mismo es algo difuso. Es como cuando uno va por el desierto y ve el horizonte y ve aquellas ondas raras que se difuminan ahí entre la arena y las dunas de arena. Es algo bastante significativo esto, ¿verdad?
2: Totalmente. Es un navegar sin brújula, sin saber dónde está el norte.
1: Claro.
2: Sin tener el control de la nave también, porque tienes un montón de infiltrados, ya sea por conveniencia o por incapacidad de sacarlos, que siguen manejando las cuestiones estratégicas del Estado y que no tienen, por lo menos no muestran el mínimo interés de poner las cosas en orden. Y finalmente, tienes una ausencia de poder bastante evidente, ¿no?
1: ¿Bastante?
2: Tenemos un presidente.
1: ¿Bastante?
2: Bastante evidente.
1: Evidente.
2: Tenemos un presidente, pero no tiene el poder. Es una persona que ha perdido la oportunidad de oro de convertirse en el actor fundamental del cambio del sistema boliviano. Y condicionado además con todos los escándalos que vienen acompañando, que como tú muy bien has mencionado, han tirado por los suelos su credibilidad y su imagen.
1: Más allá de esto, lo de la política física se entiende como la teoría de los vasos comunicantes.
3: 11:57
1: Uno sube, el otro baja. Y esto sucede absolutamente en todos los sistemas políticos, no solamente democráticos del mundo, donde hay choque de liderazgos. Ojalá el choque no acabe en una colisión, que no es lo mismo. Está subiendo la imagen de Jorge Quiroga. ¿De acuerdo? La de Samuel Doria Medina se mantiene, de acuerdo a la última encuesta de Ipsos Ciesmori. ¿Cree usted que entre ellos está la alternativa? ¿O puede aparecer una figura política emergente, un outsider que se dice, que pueda eventualmente competir los liderazgos tradicionales en el país en una elección? Asumiendo que lo ideal es ir a una elección general dentro de 4 años y medio. Pero, puntos suspensivos. Camilo.
2: Yo digo lo siguiente.
1: Sí.
2: Este escenario es para los expertos en política. No podemos darnos el lujo de hacer improvisación. Necesitamos gente que sepa encarar tiempos de crisis. Necesitamos estadistas que puedan poner en orden la casa, ¿no? Esto lo digo y lo menciono como un complemento a tu pregunta. Si el actor fuera Tuto Quiroga o si fuera un outsider, tiene que tener plan y gente experta para ordenar las cosas. Nosotros necesitamos tener esa certidumbre. Es decir, aquí por el sistema presidencialista que tenemos, hay una proyección hacia la figura individual muy fuerte. También hay que cambiar esa lógica, y también ahora, viendo esta gestión, creo que se hace evidente para todos que necesitas equipo y estructura que sea capaz de administrar el Estado.
1: Claro, usted dice plan, gente, estoy de acuerdo. Los mejores deberían formar parte de ese plan, de ese gran proyecto de gobierno y de país. Pero, ¿dónde está el componente social? Porque vamos a ver que la elección, naturalmente, se gana en las urnas. Tú puedes tener muy buen plan, puedes tener muy buenos profesionales, pero no tienes un componente que amalgame a la sociedad boliviana y la oriente hacia un voto formado. Porque lo que usted está proponiendo, y me parece muy, muy lógico, es formación, educación, mérito. Y a partir de estos tres elementos conseguir un logro político. Pero sin un componente social, sin una masa social que te respalde, eso es imposible. No se puede conseguir.
2: Totalmente. Sí, totalmente. Y es por eso justamente que aquel que quiera tomar las riendas tiene que tener en cuenta lo que tú acabas de decir. No basta con tener las ideas claras. Hay que tener la legitimidad de poder tomar el control. Y eso pasa por lo que tú dices, por el componente social.
1: Claro.
2: Por la política de bases que te permita tener el apoyo necesario. Que no sea un cheque en blanco, que tampoco sea una condicionante de paciencia, sino que sea algo que realmente una los dos polos. Porque lo popular y lo técnico puede ir de la mano, claro que sí.
1: No es que pueda, debe ir de la mano. Siempre y cuando lo técnico se apoye en lo popular, y lo popular entienda que lo técnico no es una forma de sometimiento, sino que es una alternativa de gobernanza. Porque aquí se ha distorsionado. Cuando sube el MAS, con un gran apoyo popular, estoy hablando del año 2005, gana el MAS, la gente decía, este sistema de partidos políticos tradicional no funciona, solo responde a los intereses de una casta. Y nos dimos cuenta que el péndulo de las élites cambió definitivamente, y la casta anteriormente de cuello blanco y corbata se convirtió en una casta y en una élite de abarca y poncho. No cambiaron mucho las cosas, solo cambió el agente dominante, nada más.
2: Sí. El pecado más grande del régimen masista ha sido heredar lo malo del anterior sistema para convertirlo en peor.
1: Sí, señor.
2: Ese ha sido su gran pecado, sin lugar a dudas, ¿no? Y sin embargo, yo creo que se puede reflexionar para poder salir adelante. Yo tengo un término que he acuñado, y es un síndrome que nosotros tenemos como actores políticos, como Bolivia en lo político, tenemos el síndrome de Sísifo.
1: Sísifo.
2: Claro, Sísifo, este hombre que está condenado a empujar la piedra eternamente hacia la cima de la montaña y que
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2: al buen puerto, no al objetivo. Esto lo tenemos enraizado,
1: pero
2: porque
1: fíjese,
2: no somos capaces de plantearnos estas reflexiones de fondo, claro, en conjunto, ¿no?
1: Pero al igual que Bolivia y los bolivianos y bolivianas, Sísifo subía para luego bajar. Es decir, nunca acababa de llegar a la cumbre porque consideraba que llegar al objetivo le daba miedo. Y yo creo que nuestros gobernantes, históricamente, la incertidumbre y la indecisión han primado más que las decisiones potentes de Estado, con salvedades como Víctor Paz en el 52 o en el 85. Para mí, el único estadista moderno que ha tenido este país, Víctor Paz. Ya en el siglo XIX, el mariscal Andrés de Santa Cruz, etcétera. Pero son contados los estadistas en el ámbito de la gestión en Bolivia, de la gestión política, la administración del Estado. Y por eso somos como Sísifo, lo corroboro, lo subrayo, me gusta la metáfora mitológica. Subir la piedra para luego tener que bajarla porque nos da miedo, nos da vértigo llegar a la cumbre.
2: Así es. Y como tú bien dices, hay un ejemplo en Víctor Paz. Hay ejemplos de diferente escala, si tú quieres, en liderazgo, que pueden dar nota. La cuestión es emular y aprender de eso. estudiar la realidad del pasado y de las crisis que hemos atravesado, que bueno, nosotros somos expertos en ello, ¿no? Sí. Nuestro estado natural es la crisis, como bolivianos. Sí. Pero después de tanto descalabro, creo que estamos listos para madurar y como sociedad poder dar el paso adelante. Ojalá. Y los primeros llamados a hacer eso son, por supuesto, los políticos, los que ahorita están en el escenario, y todo aquel que quiera entrar también tiene que tomar en cuenta eso. Hacer las cosas en serio, no hacerlas con la ligereza que ha marcado los últimos 20 años.
1: No, y la futilidad también, ¿no? Y yo creo que en muchos casos la irresponsabilidad, la displicencia y el manejo absolutamente discrecional de las finanzas del Estado, que es lo que ha pasado.
2: Totalmente. Eso es lo que ha pasado, esa mala costumbre, ¿no? Esta lógica del aprovechamiento en vez del servicio.
1: Definitivamente.
2: La vocación de servicio tiene que reponerse urgentemente.
1: Guillermo, Camilo Silvetti, gracias por haber estado con nosotros. Muy amable.
2: Un placer, un saludo a todo el mundo y atento para que se repita pronto.
1: Bueno, estoy completamente seguro de ello. Un abrazo.
2: Hasta pronto. Un abrazo.
1: En las 12 del mediodía con 7 minutos tenemos que volar porque tenemos invitados aquí en directo. Querido Edward, muy rápido. ¿Alguna reacción a la noticia de los asambleístas departamentales? ¿No hay nada?
0: Vamos a tener repercusiones con asambleístas, Ramón. Estoy gestionando.
1: ¿Y si no las tenemos nosotros?
0: Sí.
1: ¿Las podemos tener con Ariel Sánchez a partir de las 3?
0: Ramón,
1: perfecto.
0: Sí.
1: Enseguida, Guillermo Cuentas, fue ministro. Lo tenemos aquí en el estudio para hablar de la reforma constitucional tan ansiada. Dennos un par de minutos.

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2: Son las 12 del mediodía con 7 minutos. Ya tenemos en nuestros estudios a quien fue ministro de Salud, Guillermo Cuentas. ¿Cómo está usted? Muy buenas tardes.
3: Muy buenas tardes. Gracias por la invitación, señor Grimaldi. Es un placer estar con usted.
2: Encantado. Una reforma constitucional es urgente. Yo creo que en eso hay un consenso absolutamente entre todos los miembros de la sociedad política y, por supuesto, civil boliviana. Pero ¿por dónde hay que empezar? ¿Dónde haría usted ajustes inmediatos en la Constitución?
3: Primero, que debe ser una reforma parcial, ¿no es cierto?
2: Sí, enmiendas constitucionales.
3: Enmiendas constitucionales, porque hacer una nueva Constitución lleva muchos años. Hay que hacer elecciones, nombrar constituyentes, ellos te podrán reunirse, no tanto como la anterior vez de un año, podrán ser 6 meses, y es un proceso largo. Las enmiendas son importantes e imprescindibles. Y le pongo un solo ejemplo, el artículo 320 sobre el tema del arbitraje, que eso afecta a todo el sector empresarial que hace inversiones en Bolivia, y también eso incluye al campo de la industria farmacéutica nacional, tanto la industria en sí misma como también a los importadores, porque si uno quiere desarrollar, por ejemplo, es imprescindible en Bolivia, si hablamos de ese campo, de que puedan ya instalarse plantas de para tratar o para comercializar medicamentos que hoy día son imprescindibles y que no los tenemos.
2: O sea, depender menos de la importación, por ejemplo.
3: Depender, efectivamente. Entonces, tenemos que fortalecer la industria, pero para ello se necesita una ley de inversiones que les garantice seguridad jurídica y además modificar este artículo 320. Creo que hay dos propuestas, ¿no es cierto? Una que la inició el diputado Carlos Alarcón, que él plantea modificar parcialmente 31 artículos y a partir de ello empezar a hacer ya leyes orgánicas, es decir, concentrar 2 o 3 artículos de la Constitución, y el desglose de estas deben venir ya por las leyes orgánicas que no requieren modificaciones constitucionales. Creo que es imprescindible.
2: No requieren modificaciones constitucionales, pero sí están sujetas al escrutinio de la población, ¿verdad? A través de un referéndum. Sí. Ese escenario del referéndum también se tiene que contemplar.
3: El escenario del referéndum está contemplado. O sea, la norma dice que se presenta la reforma parcial de la Constitución, se genera un consenso y luego se convoca a un referéndum para aprobar o rechazar esas modificaciones parciales, que ese es un acorta mucho el camino al conjunto de la sociedad boliviana y al conjunto del sistema de institucionalidad estatal.
2: ¿Qué otras reformas, desde su análisis, usted llevaría a cabo? Propondría más que llevar a cabo, ¿no?
3: Yo creo que ya están instaladas en el escenario político y también social, de que es imprescindible 4 o 5 reformas o hacer nuevos códigos. Estamos hablando de la ley de inversión, que tiene que haber un nuevo código de minería, debe existir un nuevo código de hidrocarburos, una ley de hidrocarburos, una nueva ley de minería. De lo contrario, la posibilidad de que Bolivia empiece a implementar políticas de desarrollo y de inversión en áreas tan importantes como la minería y los hidrocarburos no va a ser posible.
2: ¿Por qué?
3: Porque la Constitución que la elaboró el MAS, en la lógica que ellos tenían en un partido hegemónico, hizo una Constitución en función de una visión ideológica, ¿no es cierto?, en la que para los inversores extranjeros, por ejemplo, la propiedad de la inversión era del Estado boliviano, no había arbitrajes fuera del territorio boliviano, el porcentaje de utilidades que podían llevar a estas empresas estaba limitado, incluso el propio sistema de repatriación de capitales. O sea, nadie va a venir a un país, va a invertir, va a tener utilidades y las utilidades tienen que llevar a su destino de origen. Creo que son reformas que la sociedad en su conjunto y el sistema político y el sistema económico, el sistema social de Bolivia y el sistema jurídico demandan como algo imprescindible. De lo contrario, vamos a seguir dando vueltas y haciendo discursos muy emotivos, todo, pero que no van a solucionar la crisis estructural que tenemos como sociedad boliviana.
2: Usted habla de crisis estructural. Yo ya me he declarado enemigo de la palabra estructural, pero creo que se acomoda perfectamente a la situación actual.
3: En este caso sí, por lo siguiente. Es decir, ¿cuándo se plantea que es una crisis estructural? Primero, ¿tenemos una crisis económica? La tenemos.
2: Existe. Esta es la realidad. La economía para usted, señor Cuentas, es la clave del problema.
3: Es la clave, claro.
2: Del problema.
3: Donde va la economía va la patria.
2: Bien.
3: ¿No es cierto? Porque si no partimos de ese concepto, que donde va la economía va la patria, entonces es primera la reforma del modelo económico. Bien. Segundo tema, tiene que haber o no reforma del sistema judicial. El sistema judicial ha sido 12 mal llevado, se ha deteriorado, y la credibilidad, tanto como la aplicación de las normas jurídicas en el país, que están generando una incertidumbre y una inseguridad jurídica. Creo que es el otro eje de esta reforma. Luego, la reforma política, y ahí viene la reforma electoral. Y cuando hablamos, el otro tema, que es la reforma social. Es decir, si nosotros no hacemos una profunda reforma social en salud y en educación, estamos condenados a siempre tener un proceso que no va a permitir alcanzar los objetivos que cualquier país tiene. Usted sabe que un proceso histórico tiene tres ciclos de acumulación: acumulación política, acumulación económica y acumulación social. Uh-huh. Y le puedo sintetizar en tres palabras el gran ciclo que hizo el MNR. ¿Cuál fue el ciclo de acumulación política que hizo el MNR? Voto universal. ¿Quién puede discutir en ese momento el voto universal? ¿Cuál fue el ciclo de acumulación económica? Nacionalización de las minas, ¿sí o no? ¿Y cuál fue el ciclo de acumulación social? De forma agraria. Entonces, si coincide estos tres procesos de un proceso de reforma económica, política y social, lo que se llaman ciclos históricos, ahí se abre un ciclo histórico que pueda tener perspectivas de garantizar el desarrollo de un país.
2: Es interesante porque usted lo ha planteado a partir de digamos, el único proceso revolucionario.
3: Pero en serio.
2: En serio, y además capaz de remecer las estructuras del Estado boliviano.
3: Efectivamente.
2: Los otros lo han intentado.
3: Fueron procesos, digamos, históricos, pero no tuvieron la magnitud del MNR. Y hay un dato elemento. Todos estos procesos se instalan a partir de una causa, porque la ciudadanía en su conjunto tiene que asumir como causa suya este proceso. Y le pongo el ejemplo del MNR.
2: No, está muy bien. Entonces, para mí es emblemático en la historia.
3: ¿Qué pasó? Dos frases. Y no la hizo el MNR, la dijo Tristán Maroff, ¿no es cierto? En los años 40 dijo:
2: ideólogo.
3: Tierra para los indios, minas para el Estado. Dos frases. Esa frase generó una adhesión, construyó una causa, porque los pueblos se mueven por causas, y que se convirtió tierra para los indios, reforma agraria y minas para el Estado, nacionalización de las minas. Entonces, otro proceso que nos guste o no, tenemos que admitirlo, que fue el proceso que instaló el MAS. Porque algunas veces siempre tratamos de minimizar.
2: ¿Proceso o revolución? Porque usted me ha planteado tres elementos claves para entender una revolución, la del año 1952, que mueve las estructuras del Estado boliviano. Lo que hace el MAS es moverlas o conmoverlas. Hay una diferencia enorme.
3: Claro, hay una diferencia. No tuvo porque la magnitud del MNR, no construye. Por eso ellos llamaron el proceso de cambio, claro. Pero tuvieron sus causas.
2: Pero no fue una revolución,
3: no
2: por
3: fue,
2: favor.
3: De ninguna manera.
2: Por
3: eso
2: favor,
3: no fue. Eso no solamente fue un proceso de ajuste.
2: Claro.
3: De ajuste de las medidas que estaban vigentes en el país.
2: Los tres elementos que usted ha mencionado como claves para definir la revolución del 52 no los ha tenido el movimiento
3: de
2: socialista.
3: De ninguna manera. Por eso hablan ellos mismos de procesos de cambio.
2: Claro.
3: Porque la causa, ¿cuál fue? Primero empezó con un tema que era parte del debate y que no era cierto, ni una gota de gas a Chile, ¿se acuerda? ¿No es cierto? Y que no era así, simplemente había que era una ruta que estaba haciendo de patillos para vender gas licuado a California. Pero bueno, no entremos en estos detalles. ¿Qué hizo el MAS? Planteó.
2: No es un detalle mínimo porque hubo una guerra de gas aquí en este país.
3: Entonces, ¿qué planteaba el MAS? Asamblea Constituyente. O sea, como parte de un proceso de cambio en el escenario político. Asamblea Constituyente, sí o sí, se hizo la Asamblea Constituyente, pero el resultado de esa Asamblea Constituyente no cambió las estructuras ni garantizó el desarrollo de nuestro país hacia el futuro.
2: Claro. Más bien supuso una serie de trabas que ahora mismo estamos tratando de levantar.
3: Puso demasiados candados para el desarrollo nacional.
2: Una constitución obedece, usted lo ha dicho muy bien, a un proceso constituyente. Pero el proceso constituyente, ¿a qué obedece? ¿A qué inquietudes sociales obedece un proceso constituyente?
3: En la que hay ciclos que se agotan, lo que se denomina el tramo de agotamiento histórico. Por ejemplo, el ciclo liberal. Se empezó el año 1999 con la Guerra Federal. ¿Cuál era la causa? Una frase. Bolivia Federal, ¿sí o no?
2: Sí.
3: Entonces había personajes o líderes en cada una de las regiones, quiero recordar, Adolfo Mir en Oruro, Lucas Mendoza en Cochabamba, Pando en La Paz, y tuvieron que aliarse con Zárate y Vilca.
2: Correcto.
3: Pero cuando se instala esa causa, hacen la guerra, no hubo la Bolivia Federal, simplemente se instaló un modelo liberal, y ese modelo liberal empieza su tramo de agotamiento histórico que sí,
2: correcto,
3: sí,
2: pero que cambiarse. Pero ¿qué es lo que sucede con Zárate Vilca? Lo procesan y lo fusilan.
3: No, pero además lo traicionan.
2: Obviamente lo traicionan,
3: ¿no es cierto?
2: La clase política de toda la vida.
3: A un hombre que claro, había claro, aportado.
2: Claro.
3: Porque sin Zárate Vilca ese proceso no se realizaba.
2: No, porque el componente de masa social detrás de un liderazgo lo garantizaba Zárate Vilca.
3: Exactamente.
2: Es que esa instrumentalización nuevamente de lo indígena.
3: Fueron instrumentalizados. Zárate Vilca es decapitado, pues no, como, fusilan, no, claro, no como Tupac Katari,
2: no como,
3: pero es
2: lo fusilan,
3: listo, ¿no es cierto? Ahí se acabó. Y ese proceso acabó en un clásico modelo liberal vigente en esa época en varios países del mundo, especialmente en América Latina cuando empieza a implementarse, pero eso llega a su tramo de agotamiento histórico y es en la Guerra del Chaco. Después de la Guerra del Chaco, ya ese tipo de construcción estatal no daba más, ¿no es cierto? Es ahí donde creo que el MNR vuelve a plantear la construcción de la nación boliviana.
2: ¿El movimiento socialismo fue víctima de ese agotamiento histórico al que usted hace referencia?
3: Sí.
2: Sí.
3: Sí, sí, sí.
2: Bien.
3: Fue víctima.
2: ¿Y lo que estamos viviendo ahora qué es? ¿Un punto de inflexión hacia otro modelo o la continuidad del mismo?
3: Es que tenemos que ir a cambiar de modelo. Estamos en un punto de inflexión.
2: Okay, bien.
3: O sea, ¿qué es la transición? La transición no es buena ni es mala, ¿no es cierto? Porque alguna gente se enoja cuando se le dice es un proceso de transición. Acá tenemos el complejo de Adán, ¿no es cierto? Cada que alguien que está en el gobierno cree que está inventando el nacimiento de un nuevo mundo. Ese complejo de Adán tenemos que superar. Las transiciones no son buenas y malas, o malas. Las transiciones son procesos imprescindibles y depende cómo se lleva a cabo una transición. Hoy estamos viviendo un modelo de transición, de un modelo agotado, de un modelo de estatista o populismo de izquierda estatista agotado, para implementar un nuevo modelo con un solo desafío. Tenemos que insertar a Bolivia en el siglo XXI. Toda nuestra lógica de pensamiento político, todo está anclada en el siglo XX, desde la propia frase de industrialización que decía el presidente Arce, ¿no es cierto?, que era un modelo de Previch que fue de los años 60. Entonces, ¿cómo insertamos a Bolivia en el siglo XXI?
2: Bueno, la propia CEPAL ha reconocido que
3: fue un error. En los años 70
2: que pudo
3: hablaba,
2: haber funcionado en esa época,
3: no funcionó, pero no, hoy día no. Entonces, ¿cuál es el gran desafío? ¿Cómo nos insertamos en el siglo XXI? ¿Y qué es el siglo XXI? Es el siglo del conocimiento. El siglo XX fue el siglo de la sociedad industrial, ¿no es cierto? El siglo XX, la sociedad industrial, y por eso ahí se crea la sociedad industrial. Nosotros estuvimos ausentes en esa construcción de esa sociedad. A partir del siglo XXI se está instalando en el mundo la sociedad del conocimiento, y nosotros estamos ausentes. Porque hay tres tipos de país hoy día, porque eso ya hay que desideologizar un poco. Hoy día los estados se dividen, aquellos que producen conocimiento, los que consumen conocimiento y los que ni producen ni consumen conocimiento. Los que producen conocimiento son los mismos de siempre, ¿sí o no? Estados Unidos, Europa, con la gran inclusión ahora de China, Japón, del Asia. Los que consumen conocimiento son aquellos países, digamos, de desarrollo medio para arriba, y en América Latina puede ser el ejemplo Chile, Argentina, Brasil, México o tal vez hasta y Costa Rica. Y aquellos países que ni producen ni consumen conocimiento, y lamentablemente nosotros estamos en ese grupo de países que intentamos insertarnos en ese siglo XXI, pero nuestra mentalidad, nuestra forma de ver el Estado mismo,
2: ¿por qué?
3: La gestión.
2: ¿Pero por qué? ¿Por qué, Guillermo?
3: Porque dos.
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3: Los Estados se construyen con un eje central que todo el mundo lo dice, ¿no es cierto? Que es el de construir un modelo educativo, pero no en función de un gobierno, sino en función de una visión de Estado. ¿Qué tipo de educación requiere un país en función de sus propios recursos naturales?
2: Es el eje de todo, la educación.
3: Exactamente.
2: Coincido totalmente, absolutamente.
3: Ese es el eje, ¿no es cierto? Luego, ya, la construcción de políticas públicas, ¿cierto?, para disminuir las brechas que existen en todas las sociedades. En algunas son muy altas, y eso qué, cuál, ¿cómo se mide eso? Con el índice de desarrollo humano. O sea, para medir el índice de desarrollo humano necesitamos políticas de seguridad humana en la economía, que es empleo, en salud, que es acceso gratuito y seguridad social, en educación, en vivienda, y hoy día otro debate importante es el tema del medio ambiente.
2: Pero se creía que evidentemente Bolivia había superado estas barreras, o las estaba a punto de superar, cerrando las brechas históricas en materia de acceso a educación y salud. De hecho, los dos gobiernos anteriores, pero sobre todo el de Evo Morales, hizo una particular incidencia en este aspecto.
3: Efectivamente. O sea, Sí, pero nos quedamos.
2: Bueno, que lo dijo desde una perspectiva ideológica.
3: Pero más nos quedamos en un punto medio, porque lo siguiente: se garantizó y efectivamente el acceso a la educación se ha incrementado y hoy día más del 90% de la población blanca tiene acceso a la educación. Pero no es lo mismo acceso a la educación que calidad de la educación.
2: Es diferente.
3: Ese es el tema de fondo. Acá hay acceso, sí, pero la calidad de la educación frente a los nuevos desafíos del siglo XXI, estamos otra vez atrasados, ni siquiera podemos calificar el PISA. Es decir, no estamos en el PISA, ¿no?, para calificar. Y además, los desafíos son la tecnología médica, perdón, la tecnología avanzada
2: y médica
3: tal
2: también.
3: En tal magnitud que hoy día, en los últimos 20 años, si llevo al campo médico, el desarrollo tecnológico en los últimos 25 años ha sido el más importante de todos los avances que ha tenido la ciencia médica, por ejemplo, a través de los siglos. En estos 25 o 30 años se ha llegado desde ya la cirugía robótica, porque ahora los robots ya hacen cirugía.
2: Por supuesto.
3: No, desde la cirugía robótica y todos los adelantos pasando ahora ya que hasta la atención médica o la inteligencia artificial. Con la inteligencia artificial usted puede determinar un apoyo de diagnóstico que para hacerlo un ser humano le llevaría meses, llegaron a criterios diagnósticos, lo hacen.
2: Hablando de esto, ayer José Manuel Ormaechea, el senador, decía que una de las claves de la reforma constitucional que está presentando la Alianza Libre tiene que ver con la inteligencia artificial y tiene que ver con la liberalización de los mercados a través de la utilización de las criptomonedas, de las monedas virtuales. Es decir, ya son elementos de modernidad que queremos introducir a una constitución que en muchos casos normativos resulta obsoleta, justamente por lo que usted dice.
3: Ahora, yo no voy a entrar en el tema de la criptomoneda porque, bueno, es un tema.
2: No,
3: más,
2: pero lo pongo como ejemplo, claro, de modernidad.
3: El tema es que si nosotros no incorporamos el desarrollo tecnológico en el marco de una constitución que nos permita acceder al mismo, pero al mismo tiempo garantizar con barreras que no distorsionen el propio desarrollo, creo que es imprescindible, porque si seguimos anclados en una lógica del siglo XX, se haga lo que se haga, se cambie la constitución, no vamos a salir de...
2: ¿Por qué sigue siendo tan seductora la lógica del siglo XX? ¿Porque el siglo XX es el final de las ideologías?
3: Bueno,
2: ¿cómo las entendimos?
3: Bueno, Frank Fujim dijo que era el final,
2: sí,
3: ¿cierto?
2: Sí, de acuerdo,
3: el final,
2: sí,
3: de,
2: sí,
3: las ideologías, y dijo que el capitalismo había reinado en el mundo por los próximos siglos, pero parece que no es aquí. Pero el concepto mismo de ideología, yo creo que ha ido modificándose, porque no, si queremos admitir la lógica clásica, por ejemplo, ya, de la ideología trotskista, no puede ser. Las ideologías no es que se han quedado estáticas, las ideologías van avanzando en función cuál es la percepción que se tiene, cómo garantizar un desarrollo equitativo, sostenible de las poblaciones en las que uno pretende implementar una ideología. Los fundamentalismos creo que son malos. Nos gusten o no los fundamentalismos.
2: Claro, todos los extremos.
3: El fundamentalismo de los talibanes es un desastre, ¿no es cierto? Pero también este fundamentalismo de estas visiones muy conflictivas en su esencia misma, de querer construir un modelo a partir de la imposición de un grupo social, o que se llamaba en el pasado la dictadura del proletariado sobre el resto, creo que eso no funciona. El consenso es parte del desarrollo. Si no se generan consensos y se buscan puntos de afinidad, va a haber divergencias, pero tenemos que encontrar un destino nacional, y hablemos del destino nacional. ¿Cuál es nuestro destino nacional como Bolivia?
2: Yo creo que lo seguimos buscando hace 201 años.
3: Ese es el problema, ¿no es cierto? No hemos encontrado cuál es nuestro destino nacional. ¿Vamos a ser un país eminentemente agroindustrial y minero, o vamos a ser un país con mayores diversidades utilizando desde la venta de oxígeno, si vale el término?
2: No, es que yo no pondría el O como una conjunción adversativa, yo pondría un I como conjunción que une, es decir, en minero, sí, con normas, con leyes, con respeto al medio ambiente, por supuesto, una economía sostenible, una economía emergente, con mercados, pero también con una participación del Estado. Todo eso se puede diagramar, y entiendo que el diagrama es la Constitución, Guillermo.
3: Efectivamente. Por eso, este creo es un gran paso. Creo que todos deberíamos apoyar. Van a haber debates sobre algunos artículos, para algunos será importante.
2: No hay mucho tiempo, ¿eh? Pero mucho tiempo,
3: no tenemos tiempo.
2: No,
3: si vamos esto como en el fútbol, el tiempo va pasando.
2: Definitivamente.
3: Ya estamos en el segundo tiempo y cuidado que acabe el partido y nos quedemos en la ilusión de querer hacer.
2: Para
3: algo.
2: Resolver la crisis económica, continuando con su metáfora, no hay alargue.
3: No hay alargue.
2: Ni penales, ni definición en penales. Esto es.
3: Mata.
2: Sí, definitivamente. Definitivamente.
3: Si no, no vamos a salir de esta crisis.
2: Tengo una última pregunta, Guillermo, y le agradezco por haber estado con nosotros. Ya lo dejo ir a almorzar, que ya es la hora. 12 horas 27 minutos. ¿Por qué cuajó tanto el masismo en una sociedad tan abigarrada como la boliviana?
1: 12 y 27.
2: Sí. Yo soy muy de Zabaleta, muy.
3: Por eso mismo, por lo que digo Zabaleta. Pero yo creo que ellos tuvieron la capacidad de interpretar lo que nosotros decíamos en el MIR, las cuatro Bolivias. La Bolivia moderna, la Bolivia urbana, la Bolivia marginal y la Bolivia olvidada. El tema es que el MAS logró ingresar a esas dos Bolivias que más allá del interés todo, nunca se pudo captar o ser parte de esa de la Bolivia moderna, perdón, de la Bolivia marginal y de la Bolivia olvidada. Porque la Bolivia olvidada, ¿cuál era nuestra interpretación? Son aquellos ciudadanos bolivianos que para ellos el Estado estaba a miles de kilómetros, no se sentían identificados con esta concepción.
2: Porque no participaban.
3: Porque no participaban, claro. ¿No es cierto? La Bolivia moderna, efectivamente, es una Bolivia interesante, pero que mira, como decía Sergio Almaraz, es una Bolivia moderna que mira hacia afuera. O sea, hacia Europa o hacia Estados Unidos, vive de espaldas a nuestro país. Esa Bolivia todavía existe, cada vez poco menos, pero existe. La Bolivia urbana es la que también ha sufrido todos los embates por sus relaciones precarias en el campo laboral, en el campo educativo y en el campo social. Por eso, los cinturones marginales en las tres principales, o en todo el país. Y la Bolivia olvidada.
2: Esto
3: es
2: explica lo último que acaba de decir, explica el alto, por ejemplo.
3: Por eso. Entonces, yo creo que el más cauto es. O sea, logró identificar, más allá del nombre que le he puesto, que estas cuatro Bolivias no podían seguir avanzando, tenían que incorporarse, y lo incorporaron. Nos guste o no nos guste, esas...
2: Sí, pero la coexistencia, la incorporación ha sido forzada o forzosa,
3: ese es
2: y
3: el
2: la
3: tema.
2: Coexistencia ha sido traumática.
3: Ese es el tema, porque no fue una incorporación, no fue una adhesión con una visión de país.
2: Exacto.
3: Fue una adhesión corporativa y prebendal. O sea, creo que hay dos tipos de adhesiones. Hay una adhesión, digamos, y decir, este es el país que queremos, la Bolivia que soñamos. Pero hay la otra adhesión, prebendal y corporativa. ¿No es cierto? Entonces, ¿dónde fue el gran error en la lógica corporativa? Yo tenía que ser parte de un movimiento social corporativo para ejercer mis derechos políticos. Porque si solamente era individuo, mis derechos políticos estaban corporativizados.
2: Correcto.
3: Entonces, ¿y ese tema? ¿De dónde surgió ese tema? Lamentablemente, ¿quién es el que, dónde empezaron a surgir estas ideas de las lógicas corporativas, los movimientos sociales? Boaventura de Sousa Santos.
2: Correcto, y el socialismo del siglo XXI. Pero, a ver, el MIR, que toma parte del socialismo del siglo XXI, ¿en qué se equivocó? ¿Y en qué se está equivocando el gobierno, que tiene una herencia mirista muy importante?
3: Bueno, primero,
2: haciendo un ejercicio de autocrítica que siempre es saludable.
3: No, creo que es importante, ¿no es cierto? Primero, nosotros tuvimos errores políticos, porque en la última fase, no digo como MIR, o sea, como esquema político hegemónico, ADN, MNS, MIR, empezamos a frivolizar la política. O sea, que creo que se empezó a frivolizar, y no voy a decir ningún otro nombre, pero se empezó a frivolizar,
2: claro,
3: segundo. Y en segundo lugar, se empezó a encerrarse en sí misma, y surge un evento que parecía en ese momento interesante, pero que después no resultó lo que buscaban, que son la aparición de los movimientos ciudadanos. O sea, los movimientos ciudadanos, en lugar de fortalecer y profundizar la democracia en todo el contenido de la palabra, lo que hicieron fueron fragmentaron el pensamiento político, lo fragmentaron en cientos de pequeños pedazos, y se perdió la oportunidad de construir procesos políticos, partidos políticos capaces de interpretar la sociedad en cada momento, porque un partido que se quede estancado no funciona, tiene que empezar a interpretar la sociedad en todo momento
2: y reinventarse.
3: Reinventarse, o sea, el reinvento es permanente, y para ello los partidos políticos, ¿qué es lo que garantizan? La gobernabilidad. Porque para gobernar necesitan tres P's. Programa, partido, programa y plata. ¿No es cierto?
2: Bueno.
3: Es de lo que se necesita.
2: Ya.
3: Ahora, si un instrumento, uno que llega, no tiene programa, o no, no tiene partido, no tiene programa, puede tener plata, o al revés, tienen que tener los tres elementos, tienen que conjuncionarse. Entonces, acá la dificultad que tiene el actual gobierno es un gobierno que tiene recursos ahora a través de la cooperación internacional, pero no en la magnitud que requiere el país.
2: Correcto.
3: O sea, es esto. Banco, Fondo Monetario, 1.900 millones de dólares, cuando a otros países les da mucho más, ¿no es cierto?
2: No, y las necesidades son de 14.000.
3: Son de 14.000, nos dan 2.000, no importa.
2: Claro.
3: Programa, ¿no? Y partido tampoco. Porque el partido no es una sigla. Las siglas son pasajeras y además prebendalizadas. Si no hay partido, no hay programa, hay plata, no se puede construir una visión de desarrollo hacia adelante. Y creo que ese es un error, más allá de los sentimientos que uno puede tener de adhesión o de
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2: O de nostalgia también.
3: ¿No es cierto? Sí.
2: Guillermo Cuentas fue ministro de Salud. Muchísimas gracias por haber estado con nosotros.
3: Muy amable. No, gracias a usted por esta
2: entrevista. Siempre es un aprendizaje, ¿eh? Conversar con usted siempre. Ayuda
3: mucho.
2: Muchas
3: gracias, muy gentil.
2: Edward, vamos a la publi porque tenemos más invitados.

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ver, la... ¿Ya tenemos nuestra conexión? ¿Todavía? Todavía no. Muy bien. Voy a ir rápidamente con la gente y luego una actualización informativa con Eduard Roca. En primer lugar, aquí hay un elemento que a mí me parece muy importante sobre la reforma constitucional. Eugenia dice: necesitamos una reforma constitucional, pero ninguno de los actuales actores políticos es confiable para hacerlo. Eugenia, de acuerdo. Podemos estar de acuerdo en la confiabilidad o la fiabilidad de los actores políticos, y esto lo venimos comentando con cierta recurrencia en Primeras Noticias, es verdad. Pero es lo que tenemos. Porque ir a una reforma constitucional con otros actores políticos ahora, Eugenia, es imposible. ¿Por qué? Porque la reforma constitucional se conforma en la Asamblea Legislativa con las bancadas parlamentarias, y esas bancadas parlamentarias son la representación de la voluntad del pueblo. Yo lo del pueblo siempre lo relativizo bastante, no me gusta el concepto porque lo han trivializado demasiado. Es la voluntad del electorado, la voluntad de la gente. Por lo tanto, eso se tiene que tratar y se tiene que resolver. Ese es un aspecto clave. El otro. La reforma constitucional o las enmiendas parciales, toda enmienda es parcial, una reforma parcial de la Constitución debe ser sometida por ley al escrutinio del electorado, de la gente, del ciudadano y de la ciudadana. Usted también, Eugenia. Si a usted se le informa adecuadamente de qué artículos estamos hablando, artículos enmendados o reformados, y usted tiene un criterio educado, formado,

0: la propuesta de enmienda constitucional. No nos la pueden imponer. No nos la pueden obligar a aceptar vía sometimiento económico. Es que si no se aprueba la reforma constitucional, no será posible una reestructuración de la economía boliviana. Personalmente, yo soy del criterio de que una reforma constitucional es urgente en estos momentos. Urgente, la reforma constitucional. Para reactivar la economía. Pero si usted, Eugenia, o cualquiera de ustedes, o cualquiera de nosotros, no estamos debidamente informados, volveremos a equivocarnos. Y es aquí la clave de todo. La información y cómo ustedes interpretan esa información a partir de las voces autorizadas para explicar la reforma constitucional. Y ahora es cuestión de estar muy a la expectativa de qué elementos y de qué factores de la reforma constitucional estamos hablando. Porque se tiene que dar. Esto es irreversible. Va a suceder. 12 horas 40. Roxana Escarrunz es miembro del Comité Cívico Femenino de La Paz y Larisa Claros es la coordinadora, es una colega comunicadora, periodista, de una charla de adultos mayores que se está llevando a cabo aquí en la ciudad de La Paz y que tiene una labor no solamente formativa, sino también preventiva. Por ejemplo, y el otro día que me encontré con Larisa, ella me decía, estamos tratando de prevenir y de darles normas preventivas a las personas adulto mayores, por ejemplo, en casos de terremotos, de sismos, que me parece fundamental. Todo lo que signifique educación y aportar me parece clave. Y claro, Roxana, Larisa, ¿qué tal? Muy buenas tardes, bienvenidas.
1: ¿Cómo estás? Muchas gracias por recibirnos en tu programa.
0: Empiezo con...
2: ¿Cómo estás, Ramón?
0: Hola, Larisa.
2: Hola, Ramón. Buenas tardes. Lindo verte otra vez.
0: Encantado, como siempre. Empiezo con Roxana para que me explique los pormenores de este proceso educativo que tiene a las personas adulto mayores como la clave, como el elemento fundamental. Adelante, por favor.
1: Gracias. Bueno, yo estoy preocupada, pues, porque mi ciudad está construida bajo 500 ríos y esa es una vulnerabilidad total. Y yo soy adulta mayor y tengo muchas amigas, personas que conozco que también son de mi edad. Y nosotros no tenemos idea de qué podemos hacer en el caso de que sucediera un sismo o una inundación o un terremoto o, bueno, esos movimientos tan feos que se están sucediendo en todo el mundo. Mira, el otro día estuve en una charla con un experto peruano y me preguntaba y me decía, ¿y cuántos simulacros hacen ustedes al año?
3: 12 y 42.
1: Y mucho menos tenemos información de qué zonas en nuestra ciudad son, digamos, las más vulnerables o tienen movimientos sísmicos, ¿no? Mucho menos en nuestras casas. No sabemos qué vamos a hacer en el momento de un terremoto. De repente habrá que salir al patio o de repente habrá que quedarse en la casa debajo de una mesa. Todas esas cosas queremos aprender, queremos saber qué vamos a hacer. Dios quiera que no nos pase nada de esas cosas, pero tenemos que tener la información. Y gracias a Larisa, mi hermosa sobrina, como la ves, la churca chascosa, le pasé la idea y ella pues se puso a la mano a la orden para poder organizar todo. Tiene unas dos expertas que nos van a hablar muy claramente de qué podemos hacer, no solamente los adultos mayores, sino las familias, los grupos familiares. ¿Qué podríamos hacer en ese caso? Esa es la inquietud que tenemos para el taller, para el curso esta noche.
0: Y traslado esa inquietud inmediatamente a quien lo está organizando con expertas, como dice Roxana. Larisa, cuéntenos un poquito cómo funciona todo este asunto.
2: No, pues mira, creo que toda esta iniciativa, Ramón, ha nacido justamente por este tal vez nuevo momento de fenómenos, ¿no? En la tierra que se están presentando con este tema de el terremoto en Venezuela, este último en Colombia y en los otros países, esta cadena ya que se ha ido presentando y que de alguna manera hemos parado orejas aquí en Bolivia, porque tal vez, y si sí, o sea, y si sí pasa, ¿no? Entonces,

0: Ya justamente conversando con mi tía, con Roxana, entonces me decía, ¿por qué no organizamos algo? Si bien nosotros, Ramón, qué sé yo, de 30, 40, 50 años, no 60, aún podemos tener esa movilidad o reacción casi inmediata en caso de que ocurra algo, nuestros adultos mayores no. No, hay muchos que sí, tal vez están en esas condiciones físicas de que sí saben cómo salir, dónde ponerse, etcétera, pero hay otros no. No están con burrito, están tal vez en cama, en silla de ruedas o ya un poco más lentos. Entonces, lamentablemente nosotros no sabemos qué hacer. O sea, aún así siendo jóvenes, los chicos en el colegio no saben. Nuestras autoridades municipales, hasta donde yo sé, tenemos un protocolo, tenemos una guía para evacuar, e incluso hacer simulacros, etcétera. No se aplica. Un jalón de orejas para el gobierno municipal. Otro jalón de orejas, pero así dos veces, también para nuestras autoridades gubernamentales. ¿Por qué? Ministerio de Defensa, Fuerzas Armadas, Presidencia, qué sé yo, incluso Gabinete de la Primera Dama y demás otros ministerios de otras áreas no lo hacen sabiendo lo que está pasando, ¿no? Entonces tenemos que estar nosotros entrando al Facebook, nuestros adultos mayores tal vez igual con la guía de los chicos, los hijos, para saber qué se puede hacer. Entonces nosotras, pues como sociedad civil, caminantes y humanamente así vivientes, pues hagamos algo, ¿no? Y mira, estamos ya con esta charla para esta noche. Teníamos inscritas a más o menos unas 30 personas
1: Está muy
0: y
1: bien.
0: estábamos llegando ya a 100 y para esta noche. Entonces tengo entendido de que este va a ser un éxito y quién sabe si se pueda replicar más adelante, Ramón.
1: Roxana, las personas adultos mayores están consideradas con los niños y las mujeres como los tres sectores más vulnerables de la población boliviana. En este sentido, ese ámbito de vulnerabilidad se hace mucho mayor ante un desastre natural, no necesariamente un sismo, porque los adultos mayores también han sido víctimas de deslizamientos, de deslaves en la ciudad de La Paz. Roxana, ¿ustedes van a incorporar esto como una suerte de propuesta de cara a una política municipal mucho más amable y mucho más integradora con las personas adultos mayores? Roxana.
2: Sí, mira, querido Ramón, nosotros hemos vivido el famoso granizada que ha habido hace muchos años en el
1: Cierto.
2: cual la ciudad se ha inundado. Y la mayoría de nosotros estamos o en los chicos en los colegios o nosotros en el trabajo y la ciudad se estaba yendo por el río, por todo lado.
1: Febrero
2: Ahí
1: del
2: no
1: año
2: supimos cómo
1: 2000, si no me
2: reaccionar.
1: equivoco.
2: Sí, exactamente. Y no supimos qué hacer. Yo creo que lo primero que tenemos que hacer, seamos adultos mayores, jóvenes o niños, es no perder la calma, porque debemos estar tranquilos y ver cómo vamos a pensar con la cabeza
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2: es la mejor opción para cada uno de nosotros, ¿no? Y la verdad que los adultos mayores, como dice Larisa, estamos muy dependientes o dependemos mucho de lo que los hijos decidan o el esposo decida. Pero como yo, hay muchas personas que son solas, que están solas en la casa, entonces ahí se complica mucho más. En ese momento, me imagino, no deberías saber qué vas a hacer. Primero, ocultarte, agarrar tus documentos, agarrar tu maletita con tus medicamentos. Es muy complicado. Entonces, yo creo que lo primero que tenemos que hacer es tomar las cosas con calma, pero prevenir.
1: Claro. Ahora,
2: ¿Qué
1: Roxana, no
2: dices?
1: creo que haya un solo adulto mayor, salvo que esté en condiciones extremas de calle, por ejemplo, que no tenga un dispositivo móvil. Y sería muy importante desarrollar un mecanismo de alerta temprana, un ruido, una señal, una voz de alarma que los pudiera advertir a ustedes ante una situación de alta emergencia y de posible vulnerabilidad. No sé, con la tecnología
2: Sí,
1: ahora
2: tienes
1: todo es posible,
2: razón.
1: ¿no?
2: Sí, mira, tienes razón porque ese experto peruano me decía, ¿y cómo es el sonido de la alarma en caso de terremoto? ¿Cómo es el sonido de la alarma en cuanto suceda una inundación? Y eso nadie nos ha informado. Inclusive en el caso, mira, no fuera de los terremotos, hay personas que en su casa se enferman o se desmayan y pueden quedarse horas de horas sin que nadie les ayude. Debería haber un botón de pánico o el
1: Correcto.
2: celular debería tener la opción del botón de pánico para que nosotros podamos acudir a alguien que venga a auxiliarnos, ¿no? Esas cosas están faltando, nuestras autoridades no están tomando muy en serio. Mira, por ejemplo, se hace el día del peatón, pero también debería haber el día del simulacro para estas cosas.
1: Qué interesante.
2: Para los votos.
1: Claro.
2: ¿Qué dices tú?
1: Y con charlas como la de esta tarde-noche, Larisa, se empieza, ¿no? Me imagino que el tema de los sismos puede ser transversal a otra serie de temas que inciden en la vulnerabilidad de las personas adultos mayores. No lo sé, pero me imagino que será el punto de partida de algo mucho mayor, ¿no, Larisa?
0: Es que es necesario y pues qué pena que tengamos que actuar nosotros por cuenta propia, pero se puede mientras tengamos muy... aquí, alimentación, mientras podamos convocar, mientras haya gente predispuesta también a que pueda participar. Y sí se ha notado justamente con la convocatoria, mira, ha sido tan simple, pero el contenido realmente ha sido, ha llamado la atención, el mensaje ha llamado la atención, entonces viene ya como que es referente para que, pues ojalá, ¿no? Incluso ya los mismos bomberos, como te digo, ¿no? Fuerzas Armadas y demás instancias, de alguna manera puedan también priorizar, ¿no? Este tema, si bien ya se sabe de que se están designando recursos por lo que está pasando con el niño, lo que va a pasar en Bolivia con lo del niño, pues también que se designen recursos para hacer algún tipo de charlas y talleres, simulacros que se inviertan para darles buen equipamiento a nuestros bomberos, a los bomberos ya los conocidos, porque sabemos de que también hay voluntarios justamente
1: Grupo SAR, por
0: la comandante que va a ser parte de este taller, ella ha sido parte fundamental justamente cuando ha habido los grandes incendios ahí va allá en el Tibnis, ella va a dar la charla esta noche. Y también una doctora que ha sido formada ya en el exterior, ella es boliviana, para el tema de desastres naturales. Pero bueno, Larisa, ojalá sea referente, Ramón, y podamos avanzar un poco más. Y si se puede organizar más juntamente con Roxana, pues una belleza, ¿no?
1: Sin duda. ¿A qué hora y dónde se lleva a cabo la charla?
0: Va a ser a las 8 de la noche.
1: A la noche.
0: Es ya una charla virtual.
1: Muy bien.
0: Pueden acceder al link de manera gratuita. Si me permite, Ramón, voy a dar el número
1: por
0: de
1: favor,
0: celular.
1: Por favor, adelante.
0: Para que puedan con llamar. Gusto, es el 720-63-793. 720-63-793. Y se les va a pasar el link en el transcurso de las horas de hoy para que ya puedan ingresar, como te digo, de manera gratuita. Y va a ser más que todo interactiva, no va a ser muy técnico porque obviamente nuestro público es muy, muy especial. Entonces queremos de que ellos puedan captar para que más que todo haya preguntas, ¿no? Así como decía Roxana, ¿qué puedo llevar? O sea, ¿es suficiente una maleta chiquita? ¿Qué sé yo? Tantas preguntas que pueden surgir en ese momento.
1: Claro, ¿qué debe haber o qué se debe contemplar en un kit de emergencia de estas características para una persona adulto mayor? Una linterna, baterías, este tipo de cosas tan, tan aparentemente simples, sencillas, ¿no?
0: Sí. Entonces, también ahí te invitamos, Ramón, para que puedas ingresar a la charla de
1: seguramente
0: esta noche.
1: Sí.
0: Y vamos ahí también a replicar, ¿no? Para que se pueda realizar otro tipo también de charlas y a otro, tal vez a otro grupo. O si piden más, pues obviamente ahí ya con la coordinación de lo que es la que representa a Roxana, pues ahí vamos a replicar otro curso.
1: Roxana Scarrunz, un abrazo para usted y también una felicitación.
2: Gracias.
1: Y mucho cariño para las iniciativas de Larisa Claros, comunicadora, colega periodista y persona extremadamente activa y con un altísimo compromiso social. Hasta pronto y gracias a ambas.
2: Gracias a usted. Muchas gracias.
0: Chao, Ramón, gracias.
1: Hasta pronto. Enseguida vamos a ir a un corte comercial y luego al remate con Eduard Roca. Pero vean ustedes la diferencia de mentalidad, ¿no? Dos miembros destacados del partido UK Reform, que es un partido extremista, bastante extremista hacia la derecha en el Reino Unido, han dimitido de sus cargos. Todo esto por sospechas, con algunos indicios de casos de corrupción. Sospechas, con indicios. ante la duda, no han contemporizado, no han despejado balones fuera, no han buscado en un enemigo externo la responsabilidad que se les atribuye desde la justicia como malversadores de fondos, entre otras cosas. Simplemente han renunciado. ¿Por qué? Porque en el criterio de estos actores políticos hay un elemento que se llama ética. Yo no puedo ser un actor político que represento a la gente, al ciudadano, si éticamente no estoy a la altura de las circunstancias. Y entonces, al no estar a la altura de las circunstancias, y para poder defenderme en libertad, presumiéndose mi inocencia y no mi culpabilidad, acudiré, sin un respaldo político, sin un manto de protección política, ante un estrado judicial. Nosotros aquí en América Latina, por cultura, hacemos todo lo contrario. Todo lo contrario. Buscamos cualquier subterfugio, habido o por haber, para tener un respaldo político, para judicializar la acción legal y politizarla. Son culturas diferentes, formas de entender el servicio público completamente dispares, pero al mismo tiempo un llamado a que algo en la ética de las personas debe mantenerse por encima de cualquier interés personal o partidario. Las 12:56, publi y el remate con Eduardo Roca.

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2: Como siempre, todo tiene un principio y lógicamente y naturalmente el final del programa se aproxima en 2 minutos 30 segundos. El tiempo justo y necesario para que Eduard Roca remate la jugada.
3: Sí, Ramón, hubo un pronunciamiento de los ex ministros de Estado y el ex procurador Wilfredo Chávez solicitando respaldo y apoyo a la CIDH para proteger a Evo Morales.
2: ¿Qué?
3: Ante, bueno, los rumores que hay de que se lo va a detener. Y que se lo estaría
4: pintando. ¡12! ¡Y 57!
3: Y conflictos en el país.
2: La pregunta es: ¿promovió, instigó, promocionó los bloqueos Evo Morales desde el Chapare? La respuesta es sí. Ya está.
3: Así es.
2: Insisto, a Evo Morales se lo cauteló. Y se lo declaró en rebeldía por no presentarse a declarar ante un juez por un caso de trata y tráfico agravado de personas. Ya sé lo que dirá el doctor Wilfredo Chávez, el ex procurador. Sin denuncia no hay delito, pero hubo denuncia. Otra cosa es que por cualquier factor externo, ella, la víctima, retiró la denuncia. Hay una diferencia, pero enorme. Pero la denuncia hubo. El proceso existe. Y Evo se declaró en rebeldía. Esta es la realidad.
3: Sí, ojo, Ramón.
2: No es. Ya.
3: Ojo, Ramón, que el ministro de Defensa. Ernesto Justiniano pidió a Evo Morales entregarse a las autoridades para evitar derramamientos de sangre. Eso lo dijo esta mañana.
2: ¿Ayer?
3: Eso lo dijo esta mañana en.
2: Ah, sí.
3: En una revista matutina.
2: No, pero. Para evitar un derramamiento de sangre.
3: Sí, correcto.
2: No hace falta leer demasiado entre líneas para entrever que el gobierno tiene pensada una estrategia para el desarrollo de una operación en el Chapare. Porque lo que tú me estás... Yo no lo he visto esta mañana, Ernesto Justino. Por lo que tú me estás diciendo es que existe la voluntad del gobierno, a través de una estrategia coordinada entre policía y fuerzas armadas, el ejército, para intervenir en el Chapare. Para mí eso sería terrible, porque si se habla de derramamiento de sangre, el ministro de Defensa asume que se va a utilizar la fuerza. Yo no sé si ahora mismo una negociación es posible. No creo. Creo que las cosas están muy mal dadas en este instante para promover tal vez una esperanza de diálogo y que Evo Morales se presente ante la justicia. No lo va a hacer. Ya lo ha dicho en innumerables ocasiones el expresidente. ¿Algo más? La 1:00 de la tarde, querido Eduard, hasta más tarde. A las tres, por eso digo hasta más tarde, porque Eduard sigue. A las tres. Y hasta las 5, hasta las 17 horas, Ariel Sánchez en vivo. Y nosotros el lunes, como siempre, a las 10. Buen fin de para todos.

0: Gracias a todos por acompañarnos, gracias por conectarse en las redes sociales, gracias por seguirnos, a la fiel audiencia de Radio Fides, a todos los televidentes de Radio Fides. Bienvenidos al Café de la Mañana. Mario, ¿qué tal? ¿Cómo te va? Buen día.
1: Hola Claudia, gente, ¿cómo les va? Bienvenidos y bienvenidas a este Café de la Mañana con información, como siempre, abundante, preocupante en algunos casos. Por ahí algunos están respirando un poquito de acuerdo a las circunstancias que nos toca vivir, pero bueno, antes de cualquier circunstancia les voy a leer una cosita pequeñita nomás, porque después lo voy a comentar, que tiene que ver con el Código de Procedimiento Penal. El Código de Procedimiento Penal en Bolivia. Y bueno, los que estén interesados, algunos periodistas que deberíamos estar metidos en esto, lean el artículo 300 y el 301 de la Constitución. Y el 302, el 302 ya no. El 300 y el 301. El 300 dice violación de correspondencia y papeles privados.
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1: Una comunicación telegráfica, radiotelegráfica o telefónica dirigida a otra persona, por medios técnicos, será sancionado con una reclusión de 3 meses a 1 año. ¿Qué tal? Se elevará al máximo cuando el autor de tales hechos divulgar el contenido de la correspondencia y despachos indicados por medios de difusión masiva. Ahorita lo vamos a comentar en detalle porque estoy leyendo el artículo 300, pero es bien fácil, entren a Google y le ponen Código Penal Boliviano, artículo 300 y 301 y ahí está, sin ningún problema. Bien, hay otras cosas que quiero destacar, pero antes le voy a dar la más cordial bienvenida a Francesco Sarati. ¿Cómo te va, Francesco?
3: Muy bien, Mario, buen día, un saludo cordial a los que nos siguen el Café de la Mañana.
1: Dime una cosa, yo no recuerdo, no sé si era necesario una intervención a Yacimientos o a la ANH, no sé, intervenirse, el gobierno controla eso, es un ente paraestatal, o podría estar yo muy, muy equivocado, intervenir el gobierno, algo que él administra, no estoy tan seguro, pero ¿cómo lo ves tú?
3: Bueno, hay diferentes lecturas de esa acción que toma el gobierno. Algunos creen incluso que es un show para distraer de los problemas políticos que han surgido en los últimos días. Pero leyendo en detalle los dos decretos gemelos de intervención a Yacimientos y a ANH, yo he llegado a una conclusión, Mario, que es una especie de acción desesperada del gobierno por la frustración que está sintiendo a no poder arreglar el tema del DIS. No es que no está haciendo nada, está poniendo el dinero a Yacimientos, está comprando el diésel, pero sigue en la cola y sobre todo sigue la falta de suministro. Y este periodo es bastante delicado porque estamos en unos meses de transición. Ya ha determinado el gobierno, otra cosa es si lo cumple, que a partir de enero los precios van a ser variable, flexible, igual que el dólar, para tener una idea, ¿verdad? Va a ser precio internacional y la conversión al dólar del día. Por tanto, tenemos 4 meses en los cuales tenemos que sobrevivir. ¿Y cómo sobrevivimos? Sobrevivimos con Yacimientos, que es en especial la rama de comercialización, que es el único autorizado que está haciendo en este momento importación de diésel y gasolina, manteniendo un fuerte porcentaje.
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3: No lo digo fuerte porcentaje, digo más del 80%. Con el decreto 5652 y con las correcciones que hasta anoche se han hecho, que los pequeños productores pueden comprar con subvención hasta 2.500 litros, bueno, más del 80% del diésel que se consume es subvencionado. Pero La frustración del gobierno viene que a pesar de esos esfuerzos no funcionan las cosas, siguen las filas, sigue la escasez. Algo está pasando en Yacimiento y ANH. Esta es una sospecha que de alguna manera debe haberse vuelto una certeza con indicios y con pruebas. Por ejemplo, pruebas de desvío. La discrecionalidad de cómo se manejan los volúmenes de diésel, a qué surtidor le mando o a qué, gran usuario le mando, gran consumidor le mando. Y esta discrecionalidad que existe en ciertas unidades de yacimiento son lo que están provocando ese problema, porque evidentemente si alguien tiene oportunidad de tener preferencia sobre ciertos lotes, después hará el uso legal o ilegal de estos lotes, incluso con el contrabando y todo lo demás. Pero repito, son estos 4 meses hasta enero que debería sobrevivir el gobierno en el tema de la comercialización, y no lo está haciendo, está teniendo esta frustración, y entonces prefiere intervenir para cortar, individuar y cortar esas redes de corrupción que hay, y omisiones, irregularidades, hasta delito que pueda haber dentro de estas dos instituciones. Es interesante que el decreto no es una intervención total a yacimientos. Sigue el presidente, sigue el directorio, siguen los gerentes, todo funciona normal. Han entrado a hacer limpieza, a hacer mayor transparencia para obtener eficiencia. Es decir, esperan que haya un flujo más eficiente del diésel que se compra y no haya ya tantas colas y no haya tantos reclamos por el suministro.
1: Bien, Francesco, te voy a mostrar algo a continuación. Le voy a mostrar a toda la gente a continuación. A ver, ponme en la pantalla, por favor, el documento ese que he pasado a Control Central. Mira, son órdenes de despacho que hace Yacimientos a Cisternas, y en este caso han sido dos despachos con el número factura 42359, tiene el orden. En los dos casos tiene la misma orden. Además, ¿de cuándo es? Es del 18 de agosto del 2026. Y además está destinado a la estación de servicio Señor de Mayo. Además, está con QR. Uno está con los datos de la persona que ha recogido, el otro no. Pero igual está con despacho, con sello ambos, de despacho de validado y despachado. Pero además, el conductor tiene un nombre, en este caso voy a dejarlo en David, y en el otro tiene el nombre de Luis. Luis y nada más. Ahora bien, el tema es que estos despachos tienen el mismo número. Tienen el mismo número ahí arriba, 122-6328. Ahí está una de las pruebas, cómo se manejaba, y esto es de hace algunos días, del 26 de agosto, cómo se manejaba. Con el mismo número le daban a dos personas distintas la provisión de combustible. Es decir, está bien intervenido. ¿Han tardado demasiado, Francesco?
3: Sí, sin duda han tardado demasiado, pero otra vez, yo creo, han llegado a un punto en que el gobierno oponía coto a estas prácticas. Y te voy a decir otra práctica que todos conocemos. Un auto chuto, ¿cómo puede cargar gasolina si no ha entrado al sistema del BESISA, del ANH? Evidentemente ese sistema no sirve, está perforado. Hay, yo creo, mal manejo de los sistemas informáticos. Estas cosas parecen pequeñas, pero Yo creo que contribuyen a que no haya un flujo constante, seguro, de los combustibles comprados con mucho esfuerzo, incluso con subvención, hacia los usuarios que realmente lo necesitan. Y este es el objetivo que yo veo, ¿no? En la intervención que se está haciendo a la comercialización de yacimientos. Esto evidentemente no ataca los problemas de fondo, Mario. El problema de fondo es la subvención. Porque si no hubiera subvención, bueno, uno compra el volumen que necesita, no, lo tiene que quemar el diésel, no puede hacer otra cosa, no lo puede revender, no lo puede llevar al Perú o donde sea. Entonces, esa subvención hay que cortarla, y se va a cortar, ¿no? Está planificado que se corte en enero. ¿Por qué en enero? Porque necesita este corte un soporte también financiero del acuerdo con el Fondo Monetario Internacional. Hay la intención clara de quitar yacimientos de la comercialización para que no sigan repitiéndose estos actos y pasar la cadena de distribución a privados. Pero si no hay estabilidad macroeconómica...

no se mueran o no se atroficen. Bueno, y después hacer recuperar el cuerpo. Entonces, repito, estamos en 4 meses de septiembre a diciembre de transición donde deberíamos mantener la cadena.

0: diferencia con países vecinos.
1: Hablando de países vecinos, ¿cómo nos ven la producción de petróleo a Bolivia en comparación? No te voy a decir México, Brasil y Argentina. Quizás con Paraguay, Chile creo que no tiene, pero le va bien. Perú tiene bastante. ¿Cómo nos va en comparación en América Latina en la producción y por ahí consumo inclusive de Bolivia con los demás países?
0: Yo diría que la característica propia de Bolivia es que la producción está en caída libre. Sabemos que en el 2015, hace 11 años, llegamos a producir alrededor de 60 millones de metros cúbicos día. Ahora estamos en 25, 26, y bueno, cada vez disminuyen las exportaciones, disminuyen los ingresos, y al mismo tiempo seguimos en el mercado interno quemando gas en las termoeléctricas para obtener electricidad a un precio regalado de 1.30. Es algo absurdo. Por eso una de las acciones que urgente que el gobierno debería tomar es eso de la transición energética, es decir, producir más, generar más energía eléctrica con fuentes renovables y depender siempre menos del gas, porque el ciclo del gas se acaba. Y esperar de encontrar nuevos campos, nuevos pozos, etcétera, es algo que todos deseamos, pero lleva tiempo y lleva incertidumbre, mientras lo otro es a corto tiempo y con certeza poner en funcionamiento las hidroeléctricas que están paradas por no están terminadas por la corrupción en el gobierno del MAS es una prioridad. Ampliar las plantas solares, todo esto son medidas de mediano, corto y mediano alcance que van a aliviar la situación que se va a crear en Bolivia con el fin del ciclo del gas. Hay sí. Países como Chile, como Paraguay, que no tienen gas y sobreviven, ¿verdad? Y todos los países importan. Brasil tiene, pero importa también de Bolivia. Y lo propio pasa con Perú. Es decir, el problema no está si uno importa o no importa los combustibles, sino que tenga un sistema transparente de comercialización, que no haya corrupción y que haya precios reales y estables que sirvan para que la gente pueda invertir y pueda hacer sus negocios. Ahora, hay también factores que no dependen absolutamente del gobierno ni de nosotros, que es la guerra de Irán, que periódicamente dispara el barril a más de $90, y eso tiene consecuencia muy fuerte para todos los países, pero especialmente para los más débiles como el nuestro.
1: Bien, Francesco, te agradezco muchísimo tu participación aquí en el Café de la Mañana, siempre valiosa tu opinión, muy conocedora. Gracias, vamos a estar atentos y seguramente te voy a molestar más adelante. Abrazo, Francesco.
0: Buen trabajo, buena jornada, Mario, un saludo.
1: Bien, gracias. 8 de la mañana, 58 minutos, me da un par de minutitos para destacar que las fuerzas del orden han aprendido a un total de 18 personas. ¿Dónde? Ha sido en un operativo contra la minería ilegal en Sorata, de los cuales de los 18 aprehendidos, 11 son ciudadanos chinos. Ahora bien, no se trata aquí de hacerse el patriota o hacer ese chauvinismo o hacer esa actitud antiextranjera. No se trata de eso, bajo ninguna circunstancia. Pero es que está de buen tamaño. Está de buen tamaño que los súbditos chinos se vayan a un lugar tan delicado y empiecen a meter uno, cianuro, dos, mercurio, a nuestros ríos. Bueno, los han detenido. Finalmente la policía ha detenido a esas 18 personas que estaban...
2: ¡Una y 27!

aviso oportunidad de trabajo, se requiere un operador de cargador frontal y un chofer de volqueta. Para mayores informes, los interesados comunicarse al WhatsApp 67 06 37 94.

provincia Omasuyo, provincia Los Andes, provincia Ingavi, provincia Pacajes, José Manuel Pando, Gualberto Villarruel. Saludamos provincia Aroma, provincia Inquisivi, provincia Loaiza y Murillo.

Bueno, queremos saludar también a los 9 departamentos, a nuestros oyentes allá en Pando Cobija, que están en la sintonía de la radio. También saludamos también allá en Beni, por Riberalta. La gente de Santa Cruz, Guarnes, Tercer Anillo. La gente de Tarija, Villamonte. Saludamos también a la gente allá de Sucre, Arapanza. Bueno, a mi querido amigo Pachanguero. Bueno.

Con todo duro, ¿eh? Saludamos también a los hermanos de provincia Murillo, a los 20 provincias de nuestro departamento de La Paz, ¿eh? A nivel internacional, saludamos a la gente que está en la sintonía allá en Sao Paulo, Brasil. Tu Brasil es el país más grande del todo mundo. ¡Eu cara! ¡Eso! ¡Gugú! ¡Ah, caramba! Ya, mi nombre ya saben ahora, ¿eh?

0: mundo.
1: Ustedes que no sean mal pensados, ¿eh? No sean cabeza hueca, ¿saben?
2: ¡7.3!
1: Yo dije cada rincón del mundo, no del cuerpo.

0: señoras y señores, todo listo. Ahí tenemos preparado un temita. Vamos, señor operador, ¿qué tenemos del otro lado? Rápido.
1: Oh, señoras y señores, escuchen con atención, porque aquí llega la canción del verano. Que Nando Muffy Chili les traen con amor para que todo el mundo mueva sus cuerpos, especialmente todas las mamacitas que me gustan tanto. Supóngame mucha atención, mucha atención, porque aquí comienza nuestro.

saluda el día de hoy a todos esos envidiosos que me envidian día a día. Bueno, igual les quiero, chicas envidiosas, ¿ah? Chicas jarapcaras, como dicen alguien por ahí. Bueno, qué bonito, ¿no?

0: medio superior.
1: Qué bonita canción de Reinas, las patronas del sur. Un saludo muy grande a los hermanos de Perú, ¿eh? Como siempre también están en la sintonía de la

Sí, también allá por Laguna Temporal de Juliaca, un saludo muy grande a mis amigos. Allá por la por el Plaza Santa Rita de Juliaca. Un saludito mandamos, ¿eh? Gracias a los hermanos que están en la sintonía de la radio allá en Juliaca, Perú también. De todas maneras, ahora mandamos saludos a la gente allá por Ilavi, allá por Yunguyo. Bueno, no sé cómo se llama a los demás lugares también, allá por Desaguadero. Mandamos saludos a todos los hermanos de la de frontera Perú y a Perú también mandamos saludos, saludos, de verdad.

Si no sabes, ya sabes. Ay, Dios mío, ¿eh? Aunque te vayas a Argentina o Chile, igual tienes que aprender a bailar el Perú. Claro, bailas macho, así como yo, ¿eh? Aprendí ahora. Capísimo, de verdad. Para eso me pueden contratar a mí también, es como bailarín, para bailar

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La gente que esta mañana muy tempranito han llegado, de verdad. Gracias a toda esa gente, de verdad, por la confianza. Y tengo el día de hoy unos testimonios también. Enseguida vamos a estar compartiendo los testimonios, de verdad, ¿eh? Bueno, día a día, de a poquito, la gente se va mejorando. Esta vez gracias al Curcumin Plus. Ay, ay, ay, de verdad, está haciendo historia, de verdad. Y voy a seguir buscando muchos todavía. Tengo todavía uno que tengo que todavía lograr de hacer llegar allá de Francia. Pero estamos ahí en camino. Pero hoy por hoy, gracias a Dios, de verdad, aunque un ojo de la cara cuesta, pero la verdad vale la pena. Hoy en día ya tenemos como 5 personas mejorados.

0: Si no te comprendes, aléjate. Ah, así nomás. Ahí tarale y punto. Ahora, si tienes guava, aguanta hasta morir. Así nomás. De simple, de verdad. Hace rato estaba mirando una película, de verdad. Teniendo guagua, después piensan aitararse. Déjense de joder, en serio. Para eso, pues, sí que sí, para aitarar, pues no tengan guaguas y listo. Ahora, si no, para eso dicen, ¿no? Hasta la muerte les va a separar. Déjense de joder, recuérdense eso. Le damos la bienvenida a nuestra compañera de trabajo del otro lado. Ay, ¿cómo va, Elizabeth, eh? ¿Qué trajiste? ¿Por qué tan tarde? Te dije ayer temprano, ¿eh? En si no, en la próxima uno más te atrasas, te vas, ¿eh? Así nomás, ¿eh?
1: Viernes, ¿eh?
0: Usted de los viernes se pone al día, ¿no, eh?
1: Na, en vez de sábado, domingo, viernes, ¿eh? El cuerpo lo sabe, ¿no?
0: ¿Cómo vas a antar? ¿Eres animal? ¿Son más antar? ¿Cómo estás? Claro.
1: Viernes a poner una antar si la tarubena.
0: ¿En serio?
1: Viernes de soltero, cachatacha. El cuerpo lo sabe, senja.
0: Ah, pero usted, ¿cuántos? ¿Cinco maridos ya ha votado? Y sigue soltero. No, déjate de joder.
1: Igual, pues, que cinco maridos, ni que ocho cuartos, igual solterita. Buenas tardes, Elizabeth. 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

0: a los milluchiris, a los hachauros, no sé, hachatatas, no sé qué cosas son. Ay, cosas no sé, ¿eh?
1: Cucahuilliris.
0: Cucahuilliris, no sé cómo se llaman, ¿eh?
1: Ay, como ni eso, ahí la tarjeta.
0: 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Bueno, mandamos saludos a todos.
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0: Ay, sí, es terrible, terrible, de verdad, ¿eh?
1: Ya que paja, ya tiri, ya que paja, ni aquí, la tarjeta.
0: Ay, como yo no hace los siete fumadas. A mí no me paran, ¿no? Así que yo
1: más que
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0: Seguimos, seguimos en esta tarde. Vamos a la primera llamada. Hola, buenas tardes. ¿Con quién tenemos el gusto? Hola. Hola, buenas tardes. Hello. Adelante, lo escuchamos. Carambas, ¿qué?
1: 100 puntos.

0: señor. Vamos a los mensajitos rápido. Los mensajitos que nos van llegando en esta tarde. Saludamos a Alfredo Quino. Saludo muy grande, hermano, para Leila Rodríguez. Hola, Rubén. Dice, ya llegué. ¿Dónde está? No te veo, ¿eh? Bueno, si llaman, por favor, contesten, ¿eh? No me rompan las pelotas, ¿eh? Hola, buenas tardes. ¿Con quién tenemos el gusto? Hola. Hola, buenas tardes.
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0: 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Mañana al caldero. Dios mediante, buen día, Gilata Jacinto. Allá, allá, hermano.
1: 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Allá,
0: allá, hermano.

0: Ahí tenemos otra llamadita. Hola, buenas tardes. ¿Con quién tenemos el gusto? Hola.
1: Muy buenas tardes, hermano Rubén. Le habla Nazario Puercas.
0: Hermano Nazario.
1: Ahorita acaba de llamar el hermano Jacinto. Un abrazo de Oslo, hermano Jacinto, donde estés y como estés. Un abrazo para ti, así también para todos los hermanos que... ¿Dónde está el hermano Andrés Pachacuche? Como sea, va a ir el marco del derecho de los pueblos indígenas, tierra y territorio. Ese es un lema de mí, no, otra cosa no tengo más que pelear sobre tierra y territorio. Entonces, hermano, a todos los hermanos que a través de hay autoridades originarias, les quiero saludar también a mi comunidad, Garibay. Ahí están este 14 de septiembre, el próximo lunes se va a llevar una feria. Y en esa feria, van a traer, están invitados todos los hermanos comerciantes, mañazos, tienen que traer pues a comprarse también para vender, tienen que traerse a los hermanos invitados, ¿no? Así también todo tipo de ganado, llama, oveja, romeritos, gallinitas, todo eso tienen que traer, así también en par de comidas, así este, así también artesanos que han invitado de lado de Chilunquian, y ellos saben hacer patos, tazas, estables bonitos, hacen como los padres y hacen también, a ellos hermanos también les estamos invitando, ¿no? Y entonces nosotros también, si yo soy ex maestro mayor, entonces yo soy el segundo maestro mayor de la... de lo que hemos fundado, de lo fundado hemos desfundado otra vez. Y entonces ahí estamos, yo también soy uno de ellos, entonces mañana pasado voy a saludar a todos, voy a por nombre voy a saludar.
0: Mañana
1: adelante.
0: Gracias, hermano. Yo voy a traer mis cututos, voy a traer allá.
1: Muy bien, hermano, estás invitado. Ahí va a salir, ahí nos vamos a conocer. A no nos conocemos, pero a ver si otros hermanos pueden, ahí podemos llegar a conocernos. Yo soy una persona casi ya de cedra, pero todavía tengo todavía muchas energías.
0: Muy bien, hermano.
1: Sigamos adelante con más energía, con salud y con energía, hermano. O sea, con el mito. Quisiera que una musiquita de Ullagas, de Chica Intocable, creo que es el tema. Por favor, un poquito más, nada más, hermano, con Jalaya.
0: Ay, ya, hermano.

señor. Seguimos con los mensajitos, Dios mío, el día de hoy nos bombardean con los mensajitos, Elizabeth. A ver qué tenemos, Ever Pumita, como ya saludamos allá en zona de Río Seco. Hermano Juana, pasan agua en Tacna, Perú. Ja, ja, ja, ja, ja, ja, buen tema, hermano. Dice, bueno, saludos al Centro Comercial Belén en Tacna, Perú. Bueno, Néstor, pasa. Hachas y Yuni se llama, no Hachaurus, ni Hachaluntatas. ¿Por qué le dicen a los yatiris Hachas y Yuni? Te chorean, seguramente la han choreado, hermano, en esta la paz. Ay, qué cosa de verdad. Bueno. Hermano Juan Carlos Guarachi, dice, hola Héctor, muy buenas tardes. También a Cuyaquita Elizabeth. También aquí, ya llegué. Bueno, hermano Mario Ali Mendoza. También está en la sintonía de la radio allá desde los Estados Unidos, Florida. Hermano Elizabeth, hermano Rubén, buenas tardes. Deseo un excelente descanso, buen fin de semana y hacer deporte. Yo, claro, todos los viernes hago deporte, hermano, ¿eh? Yo soy el más canchero acá de Ciudad del Alto, ¿eh? Como yo no hay. Si hay, ¿qué va a haber?

Unido Norteamérica. Seguimos con más mensajita, hermana Leila Rodríguez. Hola Eli, dice, habla súper aymara. Ah, mi alumno ya aprendió, pues, Le enseñé bien, por lo menos, Ahora ya me está pidiendo certificado, Ay, caramba, ¿qué le voy a certificar ahora, No te preocupes, te voy a dar una estampilla, Para siempre, no te preocupes. Bueno, saluditos desde Sao Paulo, Brasil, que siga adelante, dice hermana Leila Rodríguez, Hermano Roberto Misme, también de igual manera que me manda saludos desde las altas cumbres, esta es la Amazonía, Buen fin de semana, feliz fin de semana aquí en el Alto Beni, dice, recién almorzando, comiendo los loros. No, ¿cómo te lo vas a comer los loros, hermano? No. Saluditos a la distancia. Bueno, igualmente, hermano Roberto Mismi. Hermano Ramiro Chino desde Sao Paulo, Brasil, presente. Hermana Reina Sosa Kelly. Saludos desde Buenos Aires, Argentina. Bueno, ¿cómo estás ya? ¿Todo bien? ¿Comiste mucho pollo o nada? Déjate de joder. Ahora para Yolanda Condori, buenas tardes, saludos desde Guarulhos, allá desde Du Brasil, el país más grande de todo el mundo, desde el aeropuerto Guarulhos.

0: sé que tenemos, tenemos más mensajitos en esta tarde. A ver qué nos dicen por acá, por a la línea 7300-2546. Buenas tardes, Radio Bacán. Estamos escuchando en departamento de Santa Cruz, provincia de Guarres, barrio Guanmanantial. Un temita de Hachamalco, Cecilia. Bueno, quiero recordar a mi Ceci. Hay que ya pita más a su Ceci, quiere recordar, pues,
1: ¿sabes?
0: Claro, pero bueno, pues no quiere. Claro, no va a decir, le quiero dedicar a Ceci, por ahí no me la escucha la otra y ya sabes, esas cholitas le vas a hacer. Claro, ¿eh? Bueno, un saludo muy grande allá, Santa Cruz, a Warnes, que también están en la sintonía de la radio. Vamos, otro mensajito. Otro mensajito, dice, hola, buenas tardes, saludos y abrazos para ustedes, hermano Rubén y hermana Elizabeth. Decirles que sigan adelante con su lindo programa, que es muy lindo saludarte a la provincia Pacajes, localidad Iguacuri, debe ser, ¿no? A toda la familia Gutiérrez y Pinto Mamani. Por último, pedir un temita, a ver, de Lágrimas Ojitos. Lágrimas Ojitos, ¿eh? Atentamente, que la cuyaquita Sandra Pinto Mamani, tu fiel oyente de Radio Bacán. Bueno, gracias, hermana, ¿eh? Enseguidita te lo vamos a buscar, ¿eh? Otro mensajito que tenemos también. Hola, hermana Elizabeth, hermano Rubén, dice, buenas tardes, saludos, sigan adelante. Te escuchamos todos los días, atentamente, Delia Condori, desde provincia Los Andes. Wow.

0: cerca 15 horas con 16 minutos. Siempre saludando a todos nuestros amigos y nuestros fieles oyentes. Hermano Juan Pasanagua, yo almorzando recién. ¿Qué hora ya? Una de la tarde recién, ¿no? Claro, en Tacna, Perú, una hora atrasado. Yo almorzando el chupe de camarones. Vamos después, hermano Juan, me haces munayar, de verdad. Y no sea la gente también mal pensado. Yo estoy hablando.
1: ¿Cómo para que eso, Ángel, la tarde en chupe jamás?
0: Ah, pero el chupé se llama. No, no chupé. Chupé. Chupé de camarón.
1: Ucapé, usun tarakis gilatarben. Gilata Juan, apayan hayamaki. Hanuka gilatarben, usun tanio.
0: Sí, sí, a Martelo voy a estar. ¿Eh? No. Hola, buenas tardes. ¿Con qué tal? Pues el gusto. Hola.
2: Buenas tardes, hermano, doctor Rubén.
0: Camisaki
2: Gilata. Estoy llamando de San Roque, el hermano Saturnino Titirico. Estoy llamando para felicitar, pues. Hoy día, ¿qué noticias ha traído? ¿Qué cargamento hay? Noticias para escuchar. Y también quiero saludar a todos los oyentes de Radio Méndez, Radio Tahuantinsuyo, Radio Bacán, de todos los FM están contactados, pues, hermano Rubén. Así también quiero saludar al hermano profesor licenciado Roberto Misme, que se encuentra en Alto Bene. Este mes tiene que llegar, nos vamos a contactar con el hermano profesor Roberto Misme, tiene que sacarse tiempo para venir este mes. Entonces también quiero saludar a todos, a mi hermano Alejandro Cetirico, y mi cuñada Emma y Samuel Huaita, Marcino Huaita, a todos, pues al tío Eliseo Gerrano, que escuchan este radio todos los días. A esos clientes quiero felicitar, así también a mi familia, hijos, hijas, yernos y una nieta, a toda la familia que estamos escuchando, pues, todos los días, hermano doctor Rubén, siga adelante, una piecita, pues, China María, corazoncito, no llores, como es viernes, también, piecito, pues, hasta el lunes, hermano, siga adelante con su programa.
0: Gracias, hermano, buen fin de semana.

0: Y ay, ay, ay, ay, ay, no sé. Ah, bueno, ¿qué más? Por lo menos te hicimos la paga, Elizabeth. Ay, ay, ay, ay, noticias, noticias. Ya no quiero hablar, hermano Saturnino, de noticias, de verdad, en serio, ¿ah? ¿Eh? Y alguien me dirá por qué. Alguien me dirá por qué. Hace un par de semanas, allá por, creo que es de Carretera Laja a Batallas, inauguraron del, para gas licuado, si no me equivoco, ¿no?
1: Gas a domicilio.
0: Gas a domicilio, ¿eh? Pero hace dos días con el nuevo decreto, otro decretazo que ha hecho, ¡olvídense! ¡Ay! Yo ya estaba, primer día, apenas escuché, ya estaba hasta mi cocina, todo, pucha, lo puse como en La Paz, en campo. Ahora, Inamaya.
1: Ucapías y acata pantaña esta allá.
0: Ucapías y acata pantaña, cha. Yo me preparé bien, se recuerda que Elizabeth, porque no ve que acá dice por acá, ventilación, ventilación. Okay. Papi, hija, no hay todavía cara. A ver, de verdad, en serio, la gente. Trabajadores denuncian que Gasimientos Petrolíferos Fiscales Bolivianos suspendió todas las instalaciones de gas a domicilio por la vigencia del decreto 5600. Y esto no es mentira. Escuchen.
2: El decreto supremo 5600, a raíz de esto se han suspendido todo lo que son las instalaciones domiciliarias en el, a nivel de Bolivia. La falta de capacidad del gerente de redes de interpretar lo que es la jerarquía normativa ha llevado a un extremo de paralizar prácticamente las solicitudes de los usuarios y que hasta el momento, por más de 4, 5, 6 meses, no cuentan con un servicio de gas. Hemos vuelto a hablar con el ministro de Hidrocarburos, hemos hablado con el presidente de Yacimientos, han comprometido el restablecimiento de lo que son las instalaciones domiciliarias y lamentablemente no hay una solución. Parece que el ministro no tiene autoridad, el presidente de Yacimientos no tiene autoridad, el gerente que no tiene la capacidad de administrar la cosa pública, nos están llevando a un problema de vulnerar un derecho constitucional que tienen los usuarios de gozar de un líquido elemento como es el gas natural o el gas domiciliario. Esto nos ha llevado nuevamente a ponernos en estado de emergencia y a indicar al ministro de Hidrocarburos, se está presentando una nota, y combinar para que de una buena vez asuma responsabilidad. No tenemos esa transformación que ha hablado el presidente del Estado plurinacional.
0: Oh, esa es la noticia ahora, hermano Saturnino. Si estabas pensando en gas domicilio, olvídate, ahora vas a sufrir otra vez. Anda a traer nomás tus guacapurus. ¿Cómo se llama? Las leñas, ¿cómo se llama? De los cariguas, tulas. Porque hay gente, por ejemplo, en Ciudad del Alto, y por ejemplo, lugares aledaños, no tienen gas a domicilio. Pero tenían esa suerte de poder que se podía instalar. Ahora, con este decreto 5600, no hay más gas a domicilio. O sea, en vano van a decir, no sé, los que ya tienen, sí, único que se van a quedar con eso. Los que hoy, único en provincia de Los Andes, Laja y Batallas nada más gozan de esto, ¿ah? ¿Eh? Déjense de joder. Ahora, si no va a haber gas en mi domicilio, yo voy a bloquear ahí, lo voy a cortar ahí nomás, ya sabes, por ahí pasa mi gas. ¿Por qué no puedo en vano preparar mi cocina? No, pero esto no es solo para provincias, es a nivel nacional. Los 9 departamentos, no hay. Ese es los ineptos, yo digo, de nuestros gobernantes, de nuestros ministros, diputados, senadores, de yapa al pollo, es ineptos, estos no saben nada, de verdad, en serio. Yo no quiero culerar más. Tenemos otra llamada. Hola, buenas tardes. ¿Con quién tenemos el gusto? Hola.
3: Doctor Rubén, buenas tardes. Estoy saludando de aquí de provincia de Camacho, de Carabobo, el Juan.
0: Hermano Juan Nogales, adelante.
3: Doctor Rubén, escucha. ¿Cómo se llama?
0: A ver, ¿cómo se llama?
3: Se llama, doctor, muy llama, buenas tardes.
0: Llama que llama, se llama.
3: Y también a la hermana Elizabeth, hipergenética nuclear, es un programa muy lindo, doctor. Por eso, ahorita te saludo, doctor, pero allá ya que sea, pues, buena salud.
0: Gracias, hermano Juan Nogales, desde provincia Camacho, frontera Perú.
3: Sí, doctor, porque aquí en Carabobo, pucha, estamos pues seco. Claro que estamos sobre la orilla y hemos sembrado la papa, agua, cebada, todo, etcétera, etcétera, doctor.
0: A ver, hermano Nogales, según la ONU, en la hora también vamos a, quizás que no queremos quitar más su, gastar su crédito. Según la Organización Mundial de la ONU, digo mejor, ¿no? De Naciones Unidas, advierte. Bolivia va a sufrir los últimos meses de fin de año una sequía fatal, fatal. El Niño se viene terrible. Hay que prever a todo esto, hermano Juan.
3: Sí, sí, verdad es, doctor, verdad es, porque va a pasar sequía. Claro, no va a ser todo general, sino que parte va a llover y parte no va a llover nada. Así va a ser, doctor, porque el zorro también está gritando, guacajajaja, diciendo, porque no es correctamente como para producción, sino que es para machamara, está aullando el zorro, doctor.
0: ¡Wow! Hay otro zorro también ahí, caramba. Ya está advertido, machamara, hermano, ya. Agárrense.
4: ¡Ah, doctor! Con un cama llamada canja, maitits, lauje, con una canja, ay, Dios mío, ojalá la doctora adelante.
0: Bueno, hermano, gracias, hermano Juan Nogales. Bueno, saludos, hermano Juan, que siga bien. Bueno, gracias, hermano. Bueno, los hermanos, como siempre, Elizabeth, con esta onda también, ¿eh? Un abrazo muy grande, hermano Juan Nogales, allá desde provincia Camachos. ¿Cómo se llama el municipio? Ay, caramba, me he olvidado. O sea, cuando el jamaque llora, dice, ¿no? O sea, como el perro ladra, ¿no ve? Y entonces seguramente en el cerro el jamaque dice...
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0: Terrible, la verdad, da una pena, sinceramente, ¿eh? A ver, tenemos otra llamadita ya de Brasil. A ver, ¿con qué tenemos el gusto? Hola, buenas tardes. Hola. Hola, buenas tardes. Hola. ¿Qué le pasó a eso?

0: Saludos también a todos los mineros, los hermanos que trabajan en la mina. Allá por todo, por diferentes lugares, ¿no? Elizabeth, allá por el lado de, ¿cómo se llama? Donde fuimos, al lado de Prudencia, Muñecas.
1: Sorata,
0: por todo, en serio, un abrazo muy grande.
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0: 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Bueno, a ver, la gente que quieren saber, hay veces algunos informarse en Bolivia. En Cámara de Senadores y Diputados no quieren investigar este caso de Cerimedo y del presidente Paz. ¿Sabes qué dicen en Chile? Los legisladores en Chile.
2: La aprobación de la comisión investigadora es una buena.
0: Bueno, para un cachito, ¿eh? Los legisladores allá en Chile, los asambleístas, aquí por ejemplo en Bolivia. Los asambleístas rechazan investigar al Cerimedo, a este argentino que se ha hecho la suya, ¿eh? Pero los legisladores allá en Chile aprueban investigar a Cerimedo. ¿Qué ha pasado con el gobierno de Chile también? Ahora vamos a escuchar esto, ¿eh? Yo creo que es importante esto porque hay veces la gente no estamos bien informados, ¿eh?
2: La aprobación de la comisión investigadora es una buena noticia para Chile.
3: Nosotros no solamente no le creemos al presidente Kast cuando él dice que no tiene ningún vínculo alguno con este señor.
2: Acá se van a investigar estas redes oscuras que han pretendido manipular a la gente.
3: Estamos haciendo uso de nuestras herramientas de fiscalización para que al país entero se le esclarezca si es que existe o no intervención por parte de terceros en las elecciones presidenciales de nuestro país.
2: Y le decimos desde ya al presidente Kast que se prepare, porque todo su equipo va a tener que venir a este Congreso a dar cuentas por los vínculos con esta red nefasta que ha pretendido manipular nuestra democracia.
3: Hicimos una denuncia en la fiscalía, oficiamos al servicio electoral y hoy día también se constituye este espacio de fiscalización dentro de la Cámara de Diputados.
2: Chile merece toda la verdad.
4: De 155 asambleístas, entre senadores y diputados
0: en Bolivia, ¿ya? Eso escuchen,
4: 64 votaron por el sí, 91 por el no, por tal razón no existe dos tercios.
0: La verdad, Elizabeth, eso es como para, de verdad, como para enojarse, de verdad. O sea, yo digo así: los senadores, los diputados son cómplices del gobierno. Así nomás. Debería de ser así como en Chile. Así duro. Como dice, con todo tu equipo vas a tener que dar o rendir cuentas aquí en el Cámara de Senados. Así debería de ser, ¿no? Pero acá, ¿qué pasa? 60% aprueban que no quieren y el 90% aprueban, no sé. Déjense de joder, de verdad. No. ¿Qué pasa? O sea, la mayoría no quieren que investiguen a Cerimedo, a Fernando Cerimedo. No quieren los vínculos que hay o no con el gobierno o con la mujer del presidente. O sea, no quieren. Entonces, ¿qué quiere decir esto? El sol no se puede tapar con un dedo. Siempre lo dije esto. Esto, para buen entendedor, dos palabras, suficiente. Detrás de todo esto, entonces, hay manipulaciones de Cámara de Diputados, senadores, de los legisladores. Por eso no quieren que se investigue el caso de Cerimedo. Debería más bien aquí en Bolivia investigarse a pie de la letra. Se debería de hacer aquí en Bolivia. Eso debería de ser. Ahora, había otro caso que decía otro de los periodistas argentinos. Les voy a compartir acá un poquito. Acá está. A ver, vamos a escuchar esto. En Latinoamérica se va a desatar, de verdad. ¿Y esto? ¿Pero quién está a la cabeza a todo esto? A la cabeza está, pues, el Donald Trump. Ahí vamos.
5: Lloró por eso y pidió por sus hijos porque sabe que le van a aplicar la directiva Aníbal o protocolo Aníbal. Cuando un agente pone en peligro a toda la estructura, lo tienen que sacrificar como sea. Por eso es que le ponen chalecos antibalas. Cerimedo no solamente puede hacer caer a Rodrigo Paz. Rodrigo Paz no importa acá. Le van a tocar el cu a Donald Trump y a toda la estructura de la CIA y el Mossad que usa esta red criminal delictiva de polvo blanco, criaturas, pam pam, para financiarse en todo el mundo. Cerimedo está amenazando esa estructura que compromete miles de millones de dólares y por eso tiene que ser eliminado. Ya pusieron en activación, según diversas fuentes, la directiva Aníbal, que tienen que sacrificar a la gente para que no dañe el resto. Y bueno, en mi canal, ya saben, de la plataforma roja del botón, arroba Michelo Picante, subí un informe sobre Cerimedo y estamos haciendo vivos también, ahora comienzo en breve uno, sobre todo lo que pasó hoy. Pero bueno, Cerimedo está complicadísimo, sabe que de esto, con mucha suerte, va a pasar toda su vida preso. Con mucha suerte, porque lo quieren eliminar. Él puede dañar hasta Donald Trump y estructuras que están más arriba de Donald Trump que nosotros ni nos imaginamos.
0: Increíble. Estas cosas, por ejemplo, en otros países están más a fondo investigando. Pero en nuestros países, la corrupción de verdad. Por eso, hermanos de las provincias, hermanos Bartolinas, Tupac Katari, Setsu Chévez, todas las organizaciones sociales, ahora es momento de hermanarse, es momento de estrecharse la mano y tener una sola ideología. Acá no hacer como los políticos la diferencia izquierda, derecha. No, no, no, no, no, no, así no hacemos nada, así no movemos ni a la mosca. Ayer estuvimos reunidos justamente con el ingeniero Pablo Calizaya, ex candidato de la alcaldía de Ciudad del Alto, también hermano Eleuterio. Estábamos dando algunas opiniones muy interesantes, pero la próxima semana vamos a estar el día jueves, ¿no? Dios mediante. Vamos a hablar de estos temas porque es muy importante, de toda la coyuntura, lo que está pasando en Bolivia. ¿Qué debemos hacer ahora? Ahora no hay líderes, no hay, aunque hay pequeños, entre ellos se tildan. Se sabe por ahí también el candidato a la gobernación, ¿cómo se llamaba esto?
1: René Yahuasi.
0: La pregunta que muchos se hacen: ¿será que haya tenido también vinculación con Cerimedo? Dejo en incógnitas. Supuestamente, dicen, pero nadie todavía no lo aclara, ¿no? Por esto hay que tener. Pues parece que muchos políticos. Rodrigo, ¿cómo se llama esto? El Rodrigo, en este caso era ministro o senador, era, ¿verdad? Rodrigo. Rodrigo, el ex. Ya no me acuerdo ahorita su nombre exacto de este Aguachira. Ya que está en Santa Cruz ahora, que era. Ay, caramba, era el alumno del señor Morales. Y al final fue el ministro de Catacora.
1: Armas, Aguachira.
0: ¿Qué te parió, Elizabeth? Bueno, te puedes acordar vos también, ¿ah? ¿Eh? No me acuerdo su nombre, pero está en mi mente ahorita, ¿eh? Se deben acordar ustedes, hablamos de este, ahora que tiene su granja de ganados y todo ahora. Pero apellida Rodríguez, creo que es, no me acuerdo el nombre de él. Andrónico, ahí está. Andrónico también tenía vinculado. Y muchos políticos por ese lado. Hoy en día, por eso, con las redes sociales tenemos que tener mucho cuidado. Mucho, pero mucho cuidado. No es por manejar. Por eso hoy en día se dice es la arma biológica. Eso tienen que tener muchísimo cuidado con lo que es la cibernética. Hay que tener muchísimo cuidado. Bueno, hay muchas cosas que la verdad está pasando en estos últimos...
6: Autoidentificado, guay.
0: Ahora, ¿qué dice el también el señor Milton al respecto del señor ex gobernador de La Paz? En un momento supuestamente no valoró a un ingeniero, ¿eh? Hay veces así se le sube el humo, ¿eh? A ver, no, esto no llega al Camari a nada, dicen. Yo no digo, ¿no?
6: Se autoidentificaba Huayna Mal. Yo decía, Huayna, el Camari será, pues que va a ser Huayna Mal. Pero su hijo es un inútil, ¿ya?
0: Palabras del senador Milton.
6: Yo decía, Huayna, el Camari será, pues que va a ser Huayna Mal. Pero su hijo es un inútil,
0: ¿ya? Pareciera, ¿por qué razón? A ver, hay uno de los ¿cómo puede decir? Es un, ¿cómo te digo? A ver, Elizabeth, esta 100. Persona es una persona profesional, sí. Habla y lo dice al respecto, y todo yo creo que se lo dice así, tachable, intachable. Así debería de ser la gente, decir de cara, de frente. ¿Eh? Vamos con esta, a ver. Vamos.
7: Santos Quispe, ser albañil, ser abogado, no tiene nada de malo.
8: Que un profesional, abogado en comillas, dice, ¿no? ¿Cómo vas a ver un abogado trabajando pues como albañil?
7: Al ex gobernador del Departamento de La Paz, al magíster Santos Quispe, ahora director de culturas del Gobierno Autónomo Municipal del Alto. A ver, Santos, voy a ser educado, porque así me han formado, pero también voy a ser directo. Voy a empezar este videíto corto, por cierto, porque voy a utilizar algunas frases que utilizaba tu señor padre. Quiero que sepas discernir dos conceptos, el liderazgo en política y el oportunismo en política. Ojo, como tu padre decía, el gran Felipe Quispe, que en paz descanse, un verdadero líder, a ti nunca te hemos visto ni en pelea de pesos, así como mencionaba tu señor padre. Al menos quien te habla, en las luchas, en las reivindicaciones sociales, ni en pelea de perros, ni en el cruce de macho y hembra te he visto yo. Pero también quiero que sepas de que un cóndor no puede hablar con una gallina. Y este video lo hago dedicado a tu persona, porque en persona, en tú a tú, no voy a poder hablar nada contigo. Peor de cultura, yo no sé cómo te nombraron director de cultura. En algún momento tal vez hiciste teatro, sabrás declamar una poesía, sabrás ejecutar algún instrumento nativo, charango, zampoña, pinquillo, tarca. O tal vez tengo que enviarte con algún colega músico, porque quien te habla es actor de teatro, actor de cine, director, propietario, compositor, autor y gestor cultural. Te digo, el hecho de que seas director de culturas, porque ese carguito te lo dieron porque le prestaste la sigla al alcalde municipal del Alto. No te tomes atribuciones. No quieras ofender dos nobles, para mí, ambas profesiones o vocaciones. No sé cómo lo entenderás, porque quien te habla también se ha dedicado a la construcción y es egresado de la carrera de Derecho. Quisiera que puedas pedir disculpas públicas al Departamento de La Paz, a las 20 provincias y al pueblo boliviano. Recuérdalo, Roger Suntura te lo dice. Tú eres un accidente político. Has sido gobernador gracias al voto póstumo de tu señor padre, el gran Felipe Quispe, el Malcu. Te dieron ese voto para que por lo menos puedas conocer el tema de la administración pública y hagas algo bueno por el Departamento de La Paz. Ahora eres secretario o director de culturas.
9: Poderosa,
7: no sé bajo qué te nombre. ¿Te mereces ser director de culturas? Te pregunto yo. Y que la población, para próximas elecciones, sepa elegir a las autoridades y no tropecemos con este tipo de parásitos. Parásitos, porque no son ni siquiera sujetos. Son parásitos del pueblo boliviano. Pero también voy a ser directo. Voy a empezar.
0: Fuerte, pero se lo dijo en cara.
1: Le dijo directo.
0: Directo, así sin pelos en la lengua. Yo creo que así tienen que ser los comunicadores también. Así directo. A veces muchos alumnos tenemos miedo. Que mañana, que no. A mí me hagan lo que me hagan, me da lo mismo. Me da lo mismo. Siempre dije en algún momento, desde que en la época de años que me han perseguido a mí, y me acuerdo bien, las situaciones que he pasado acá también. No me interesa de verdad. Hoy en día ese coraje he tomado y dije no. Las cosas cuando vamos con verdades, no hay temor a nada. No hay temor a nada. Y tiene mucha razón hermano Rogel Suntura. Como abogado, también es como compositor y tiene como 3-4 profesiones. Hay veces este señor Santos Quispe, ni yo sé, por ejemplo, cómo llegó y ahora ya está en la alcaldía otra vez. Por eso hay veces, ¿no? Como ha logrado su sigla, ahora por ese lado está en la alcaldía también. Así son, ¿verdad? Tiene mucha razón. Estos sí son un verdadero parásitos. No tienen nada de liderazgo. Me bajo el sombrero ante su padre, sí. Señor Felipe Quispe fue un verdadero líder, un hombre honorable, un hombre que realmente ha luchado por aymaras. Por aymaras. Pero este, no sé qué nombre yo le puedo poner. Su hijo, de verdad, para mí no sé, una pulga, no sabe ni lo que hace, de verdad. Pero se cree, la gente es así. Hoy en día con lo poco que tiene, se hacen grande. O con lo poco que algo que son, se hacen grande.
1: Ya tiñanito.
0: Exacto, pero más bien esto, como dice Roger, por accidente, gracias a su padre ha llegado a esto. Él no podía llegar de ninguna manera. No, debería de agradecer a su difunto padre porque mediante él llegó a ser gobernador. Pero este tipo de personas hay mucho. Hoy en día, a ver, hasta yo fui en un momento ayudante de albañil, encofrador, hice muchas cosas, fue costurero, bueno, hice de verdad. No, así uno va surgiendo y uno no por el, ¿cómo puede decir a un abogado? ¿Cómo

0: soy periodista, o por eso no voy a ser albañil. Todos sabemos Choquellamayo, todo venimos de ahí. Pero ¿qué pasa? Así hay gente, a veces sus principios, ¿de dónde vienen? Se olvidan. Ya se vuelven caras, ya. Esta medio cara, este por cuello blanco ya quiere volverse,
1: Pero a Ukipa Uxaroja ganawara queja y Uxatara Kihupaja mantarantawara queja camisa sanchitas.
0: Por eso que tenía razón lo que dicen. Por lo menos el cóndor, si fueron como cóndor, cuello blanco, caramba, yo me puedo sentir feliz. ¿Ah? Pero tenía razón este Alcamari que va a tener nada, no sabe, dice Milton. El senador Milton Condori, ¿no? A veces. De todo lado, ahora la guerra sucia, ¿cómo empieza, no? Se tiran entre ellos y otros. Pero, ¿cuál es la intención ahora? Por ahí nomás puede pasar todo en mes de octubre. Por eso ahora buscan, ¿cómo se dice acá? El protagonismo. Eso buscan. Yo creo que ahora, de verdad, ahora, hablo a los 20 provincias y los 9 departamentos de nuestro Bolivia, todos, debemos analizar y profundizar bien. ¿A quién vas a elegir como tu líder? Porque no podemos volver a equivocarnos otra vez. Una vez se equivoca, no dos veces. ¿Ah? Bueno, ya. Ahí dejamos, Elizabeth. Vamos, ya casi ya voy a llegar a la recta final.
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0: Este Huisco Mariano, ¿qué tenía que hablar de eso?
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0: Ya llegando a la recta final en esta tarde, por supuesto, 15 horas con 49 minutos. ¿Para qué me hacen hablar de la política? Ustedes siempre son culuata, hermanos Saturnino Titirico, siempre tienen la... De verdad, a mí ya me cansa de verdad de estos serimetos. Que el gallo, que la plata no hay, que el oro no hay, que el dólar sube, que... Ay, caramba, ya no hay paz, ¿eh? Mejor, como ya no va a haber gas, vayan a recoger guacapurus, tulas, madera, chaquear, todo, ¿eh? Hay que luchar el peri ahora, Hermano Saturnino Maldonado dice, saludo doctor Rowan, no hay que creer, solo Dios sabe, pero hay respecto al aullido del zorro, tal vez ese zorro estaba desnutrido, dice, bueno, no sé, y además del campo, bueno, saben eso, no puedo yo fácil decir al respecto, ¿no? Algunos se siguen, algunos cuando entra el zorro, no sé cuándo se sube al cerro, cuando baja, bueno... Yo así, a ver, así 3 años debe ser, sí. Un día estuve caminando por un camino aquí a los Andes, de Villa Alicia hacia Villa Asunción de Calullo. Yo me saludé bien con el zorro, un zorro simpático, de gala, un cuello con su chalina de vicuña. Padre, pues el zorro, no se imaginan, ¿ah? Churro, pues el zorro, no era zorra. En serio, no pasó nada, pero sí, mala suerte ¿sabes? Para algunos, en serio. Sí, pasó lo que pasó, sí, puede ser. ¿Eh? Bueno, hermano Alfredo Calicego, hola, muy buenas tardes. Hermano Rubens y Elizabeth, como siempre, escuchando su programa de lunes a viernes acá en General Rodríguez, Argentina. Bueno, saludo a tus toritos y a tus ovejitas y a los campeches bolitas. Atentamente, el papacito de alta gama del Tarzán Millonario, ricachón. Esta la parara siquiera no ni plata tiene, chupa y chupa, caramba. De alta gama. Saludos, Alfredo, como siempre. Neyson Apaza, hola, Gilata Rubén dice, no vas a hablar de cosas grandes. ¿Cómo vas a hacer reñir con la cuyaca? No, pues yo dije, a ver, no dije pues ayer de otra cosa. Yo digo, algún día ustedes pueden ser grandes personas, o sea, personas con preparados, personas con, no sé, con oficios, algo, a eso me refiero, ¿ah? ¿Eh? No sea mal pensado, pues, hermano. Saludamos, hermano Nelson, ¿eh? A ver, Wilson, pásame las chicas de mi barrio, ya te lo pasé, hermano, ¿eh? Nelson, Andrónico, sí, esto hinchara se llamaba, pues, así, ¿eh? Bueno, igual, ¿eh? Alfredo, saludamos también a ver, Furbert Duel, ¿cómo se llama? Hola amigo, por su comprensión, mi nombre Kiko, soy de la esposa de mi padre y... Este Kiko, ¿qué quiere? 400 millones, vayan, déjate de joder, vaya a donar pues a alguien, por ejemplo, a los niños, a ver, a lo, ¿cómo se llama esto? Hay centros, por ejemplo, o orfanato, ¿eh? A los orfanatos no puede donar esos 400. No acepten estas. Ah, de verdad, estos son verdaderos maleantes, de verdad, ¿eh? Yo lo voy a bloquear a estos porque no me gusta esta clase de gente que estén. Porque estos son verdaderos ratas, de verdad. Esos capaces de sus cuates del pollo, ¿eh? No sé, ¿eh? Wow. Ahí lo bloqueamos, ¿eh? Sí, de verdad, donde vea yo, yo voy a orinar en su cara, dice Nice. Bueno, bueno, saludamos a Wilson, a todos, bueno, un abrazo muy grande, como siempre, que está en la sintonía de la radio. Tenemos un mensajito por otro lado también, a ver si tenemos a alguien más, no tenemos mensaje, ¿eh? Bueno, casi ya llegando a la recta final, casi nos restan 5 minutos, Elizabeth. Quizás algo más quieres decir. Ya no quiero hablar yo de política, Elizabeth. Tengo ese último mensajito, Doc. Dice Rubén, tenga una buena tarde. Muchos saludos para ti, para hermana Elizabeth. Su programa de salud con energía. Gracias por saludos desde provincia Los Andes. Presente siempre en sintonía de la radio. Bueno, gracias, hermana. Bueno.
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0: a ver, vamos, rapidito nomás vamos a pasar la dirección porque la hora nos pisa también, calle José Arzade número 3535, esquina Avenida La Paz, a una cuadra de Plaza La Paz, del Teleférico Azul. Plaza La Paz, ahí llegan ustedes, Teleférico Azul, una cuadra por Avenida La Paz bajan, calle José Arzabe, eso se llama. Al lado de UPEA entran solo tres casas, casi esquina. Salud con energía, buscan, ahí está, La atención lunes a viernes, de 9:30 hasta 4:00 p.m.
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0: Vamos con las últimas. A 2 meses de su formación del niño, ya genera distintos efectos en Latinoamérica. Desde extensas sequías, incendios forestales, altas lluvias intensas que provocan inundaciones, daños en las zonas urbanas. Se estima este fenómeno que podría extenderse en principios hasta los primeros meses del año 2027. O sea, este niño puede suceder, o sea, como decía hermano Juan Nogales, puede ser en algunos municipios que va a inundar, otros municipios van a sufrir de sequía, así no va a llover por decir así todo La Paz o todo, no. Es como decir, el pueblo que se aporta bien como para Dios, Dios va a bendecir. El pueblo que se porta mal, castigo, sequía o inundaciones. Así va a haber este año. Ese es el fenómeno del niño. Así que hay que tener mucho, pero mucho, mucho cuidado, yo diría. Pero ya que a todo esto vemos, no sé qué vamos a pasar. Porque todo sea la voluntad de Dios, ¿no? Y más no podemos decir muchas cosas. Pero siempre la última palabra a la que tiene es solo Dios. Vamos con esa última noticia. 11 chinos y 7 bolivianos aprehendidos por la minería ilegal en Sorata, La Paz. En un operativo contra la minería ilegal, la Catia Sorata, fueron aprehendidos 18 personas, 11 extranjeros. Presumiblemente, digamos, de una nacionalidad china y 7 bolivianos. El operativo ingresó hasta Metalani, donde se encontró, digamos, maquinarias trabajando y una mina subterránea con un avance de unos 50 metros de profundidad. Por el hallazgo más dedicado fueron a explosión de dinamitas, cordón de detonantes, fulminantes y además de combustible, la cantidad aún se está cuantificando. Hoy en día los chinos llegan y se hacen las suyas acá. Terrible. Terrible, de verdad. Bien. Eso es lo que podemos decir, las últimas noticias que tenemos. A ver, vamos con esta última noticia. A ver, ¿de dónde nos llega esto? A ver si es acá de Bolivia, porque hay que saber si tenemos de un fuente oficial, Tenemos que estar bien enterados de esto, A ver, ¿de dónde? Congreso de Renovación de Código Penal Justicia Antesana. Creo que es esto de Perú, Si no me equivoco. A ver, vamos a ir investigando eso para el día lunes, porque sí, es de Perú. Allá en Perú proponen hasta 10 años de cárcel por abandonar o desamparar a los adultos mayores. Me parece bien eso en Perú, O sea, va a ser prohibido que suelten a los ancianos, sería a las ancianas de la tercera edad. O hijo o hija allá en Perú que van a soltar, por decirlo, van a echar 10 años de cárcel. Se van a recibir allá en Hermana Perú. En Bolivia no proponen nada, no pasa nada, caramba. Bueno, Elizabeth, llegamos a la recta final, nos tenemos que ir.
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0: Hasta el día de lunes, portate bonito, cuidado vos de peatón, te veas también, no sé, hasta Achacachi llega también. Así te vas, hasta Perú te vas vos, no sé, en busca de no sé de qué te vas. Bueno, gente linda, yo de igual manera yo me despido de todos ustedes. Gracias por haberme permitido ingresar por sus radioreceptores. Quien les habla, Héctor Rubén. Conmigo será hasta el día lunes, Dios mediante. Lunes estaremos volviendo.
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0: Nirvana hoy el pasante. 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
1: Muchas gracias, el hermano y el pasante. 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